de quiniela y tómbola nocturna del día 11 de agosto del 2026, del primero al décimo, 850, 393, 061, 506, 254, 468, 107, 649, 310, 103, del décimo primero al vigésimo, 496, 867, 795, 981, 711, 469, 137, 427, 654, 480. Por repetición y para el juego de la tómbola se sortió el número 39.

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Phil Collins quiso poner el foco en una realidad muchas veces ignorada: las personas que viven en la calle. Con esta canción ganó el premio Grammy a la grabación del año y dejó un mensaje que sigue vigente.

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Si crees en el amor a primera vista, este clásico es para vos. Lionel Richie, Hello, 1984.

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En la noche, You Too, With or Without You, 1987, clásico.

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y disfrutamos de los clásicos que nunca pasan de moda. Un ranking de 10 canciones. Y ya compartimos el puesto número 10, Hotel California, año 1976, The Eagles.

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0: 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En la gran máquina del tiempo, vamos al año 1975 para disfrutar el puesto número 6. Queen, Rapsodia Bohemia.

Y llegamos a la cima de este ranking. Puesto número 1, un éxito del año 1965. Clásico. The Beatles, Yesterday.

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Amanecer FM, donde cada canción tiene algo para contar. En la noche, esas canciones que te marcan. El rey del pop, Michael Jackson.

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0: Una despedida para el recuerdo. The Rolling Stones, 1973. Angie.

sentilo. Celine Dion, My Heart Will Go On, año 1997, la canción que podríamos decir que hizo aún más eterno al Titanic, en Amanecer FM.

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3: Más de 250 millones de discos. Escuchamos a Rod Stewart con esas de las que no fallan en la noche.

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0: Ya no vuelvas con estos cracks.
1: Un aplauso muy grande para
2: la Cruz Arriba.
0: ¿Qué hacemos? ¿Seguimos? ¿Lo dejamos que se vayan los chicos? Semejante maestro.
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2: Bienvenidos, esto es Uruguay Agropecuario a través de las radios de Cori, las radios más importantes. Media hora con la información, media hora con los temas destacados del sector agropecuario. Ustedes, la audiencia del programa, nos escuchan en todo el país. Lunes 10 de agosto de 2026. Les invito a transitar en esta media hora de comunicación agropecuaria, donde conversamos con los protagonistas de la información.
1: ¿Qué pasará con el tiempo?
2: ¿Y qué dice el reporte de INUMET? Este lunes 10, algo nuboso y nuboso, vientos del suroeste entre 10 y 30 kilómetros la hora, con rachas de hasta 40 kilómetros la hora. Las temperaturas, la mínima 6, la máxima 10 grados. Para la tarde-noche, algo nuboso y nuboso, vientos del suroeste entre 10 y 30 kilómetros la hora. Para mañana martes 11, probabilidad de lluvias nula, cielo algo nuboso, con mayor presencia de sol. Las temperaturas, la mínima 5, la máxima 10 grados. Vientos del suroeste entre 10 y 30 kilómetros la hora. Para el miércoles 12, promediando la semana, probabilidad de lluvias media, cielo cubierto. Las temperaturas, la mínima 6, la máxima 11 grados. Vientos del sector oeste entre 20 y 40 kilómetros la hora. Para el jueves 13, cielo cubierto, probabilidad de lluvias alta, las temperaturas la mínima 7, la máxima 11 grados. Y para el viernes 14, cerrando la semana, probabilidad de lluvias nula, cielo parcialmente cubierto, mayor presencia de sol, las temperaturas la mínima 6, la máxima 11 grados. Así estará el tiempo.
1: 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Viernes 20.

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1: El peso argentino 0,02 y 0,20. El real 7 y 8,70. El Brent operó a $81.96, bajó 0.64% frente al cierre del día anterior. El mercado de granos de Chicago, la soja noviembre 2026, $432.19, bajó 55 centavos. El trigo, diciembre 2026, $241 la tonelada, subió $2.85. El maíz, diciembre 2026, $181.88, se mantuvo incambiado. En Australia, a la espera de que se reanuden las ventas en la nueva zafra, la referencia es de $13.11 por kilo base limpia. Repaso parcial de ACG, el novillo gordo, $5.74, el ternero, $4.29, en ovinos, el cordero, $6.24, el ingreso medio de exportación al 1 de agosto, según INAC, la carne bovina, $6.038 la tonelada, la carne ovina, $7.292 la tonelada, peso canal. Los granos puestos en Nueva Palmira, según la Cámara Mercantil, la soja, $402 la tonelada, el trigo, $210 la tonelada, la canola, $533 la tonelada, el maíz puesto en el puerto de Montevideo, entre $245 y $255 la tonelada, el girasol, $435 la tonelada. Actualizábamos los indicadores del día.
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1: En Artigas, donde se concentra buena parte de la producción ovina del país, el ministro de Ganadería, Alfredo Frati, llamó a renovar la esperanza en el rubro durante la inauguración de la zafra ovina. Destacó el precio récord de la carne, la recuperación del valor de la lana y las oportunidades que abre el mercado internacional, aunque advirtió que el sector todavía enfrenta desafíos importantes.
2: Ahora, yo vengo acá a renovar la esperanza en la zafra, en un lugar además que el litoral norte del Uruguay tiene la mitad de los ovinos del país y tiene enormes condiciones de seguir siendo, pero vengo a renovar esperanza porque estamos en una situación que es lo que tenemos que mirar, que es una situación absolutamente récord en el precio de carne ovina y en una recuperación, no récord, pero una recuperación importante el valor, en el valor de la lana. No, no podemos quedar una cosa así, otra no, porque también si nos dedicamos solo a la lana, pero igual te produce cordero, después los stock tenés que salir de hecho en algún lado. Con otras buenas noticias, y es que el mundo, en muchos países en crecimiento, y el mundo cuando empieza a crecer, empieza a alimentarse mejor. Y la proteína roja es un elemento de elección en los países que mejoran económicamente. Y ahí tenemos la carne vacuna y tenemos la carne ovina. Con un decrecimiento además de los que crían ovino. Pues no nos pasó solo a nosotros. Sí, bueno, los esquiladores que van a Europa pueden contar. Europa está, y en España hay una discusión muy fuerte y están pidiendo más subsidio porque está cayendo dramáticamente la producción de ovino. Por lo tanto, nosotros ahí tenemos una oportunidad aprovechando estos precios. Y también estamos trabajando del ejecutivo, tratando de incentivar en cuestiones, por ejemplo, fiscales. Hemos hecho modificaciones en el IMEBA, y digo, recalco en el IMEBA porque la mayoría de los productores ovinos son aportantes de IMEBA. Y ahí hay beneficios fiscales. Y aparte, en silencio, pero no hemos parado de trabajar, un grupo del Ministerio con gente de INAC, también son buscando, tratando de destrabar algunas cosas que nos reclaman los productores que ven como dificultad para el rubro vino. La otra buena noticia es que en el centro del país, en Paso de los Toros, acaba de vender el frigorífico Gavial, que es básicamente especializado en faena ovina. Lo del matadero de Artigas, por lo menos en el 2000 hasta el 2000 y pico tuvimos la FERCI. Hace más de 20 años que escucho hablar del matadero de Artigas. Esta es la verdad. O sea, tiene bastante tiempo. Creo que la solución no ha sido fácil, pues si no ya lo hubiesen hecho. 20 años, estaba en la federación en el 2000 como hasta el 2003, ya hablábamos del matadero de Artigas. De parte del ministerio, el año pasado, en abril, ya le comunicamos a la intendencia cuáles son las reformas que había que hacer para ayornarse para exportar a Brasil. O sea que, en este caso, porque hay otros que seguramente no me hables de burocracia porque más rápido, pues sí. Asumimos en marzo y en abril estaban, ¿se acuerdan? Porque no es una cuestión de falta de plata. En eso estamos, si nos preguntan a nosotros, vamos a apoyar lo que podemos. No con plata, porque justamente es lo que no tenemos. Pero bueno, se está hablando con los PP, hay fondos de desarrollo en el interior. Las intendencias, además, en este periodo de gobierno, están recibiendo fondos récord que nunca recibieron en la historia del país. Que esto también hay que decirlo, porque una cosa va por otro. La intendencia, obviamente, que la intendencia hoy tiene mucho más obligaciones, por ejemplo, por los caminos, porque hay más tránsito, ¿no? Por suerte, que si hay más tránsito, porque hay más producción, otra alternativa. Así que creo que estamos en un momento que, si miramos la gráfica de la colega que presentó, es claramente un momento de inflexión.
1: Destacó además el papel del programa Procría, donde el 30% de los productores inscriptos son criadores de ovinos, como una herramienta para aumentar la producción de corderos y mejorar el manejo. Y anunció que Artigas será el punto de partida de una intervención específica contra la garrapata, con visitas a establecimientos y herramientas para detectar resistencia a los tratamientos. También señaló como una preocupación el avance del capín anoni y llamó a los productores a involucrarse en su control.
2: Nos vamos a instalar acá esta semana, a tener una reunión pactada con la agropecuaria, con un grupo de servicio ganadero y de colegas veterinarios. Vamos a hacer una barrida en el departamento. Ustedes saben que el año pasado, cuando dijimos que íbamos por el tema de la garrapata, ahí se hizo un estudio y tenemos foco rojo desparramado por muchos departamentos, pero claramente en Artigas, donde tenemos más foco rojo. Entonces, por eso vamos a empezar por Artigas, una especie de saturación. No vamos ni a multar ni ninguna cosa que se le parezca. Lo que vamos a hacer es visitar los establecimientos, va a ver qué problemas tiene y en qué podemos ayudar. Vamos a andar con unos kit rápido que conseguimos hace muy poco para detección de resistencia, y en algunos pequeños productores estamos recibiendo algunas donaciones que también podemos de repente hacer algún tratamiento para que el productor vea cuál es el resultado. Y sobre todo porque estamos insistiendo bastante, porque en campaña somos muchas veces de esperar que ver la garrapata, y hay que empezar esto antes de ver la garrapata. Y este es el mes fundamental, porque es el que genera la primera generación antes de llegar a noviembre, en marzo. Así que estamos empezando ahí. Obviamente esto precisamos el apoyo de todos. También precisamos algo que habíamos conversado con el intendente, ya que estamos hablando del campo natural y de ovejas, el capín anoni, que es un problema grave acá y en mi departamento también, porque cada vez que voy me plantean lo mismo. Ahora, eso ahí depende muchísimo del compromiso de los productores, porque ese es un combate cuerpo a cuerpo. Así como una época fue los abrojos, que los que estaban enfrente a tu alambrado tenías que limpiarlo tú. Bueno, yo creo que el capín anoni hay que prestar atención, que si no matamos planta por planta, no tiene solución. Igual tiene otros inconvenientes, pero no vale la pena alargar acá, que es la limpieza de los costados de las carreteras, porque ya hablando con el Ministerio de Transporte, y bueno, en realidad hay algunas limpiezas que las tienen que hacer porque son reglas internacionales, entonces tiene que haber visibilidad, por lo tanto no podemos evitar eso, que es también un problema porque no desparrama el capín anoni. Pero si nos ponemos todos a trabajar, yo creo que por lo menos podemos enlentecer el avance o detenerlo.
1: Era el ministro de Ganadería, Agricultura y Pesca, doctor Luis Alfredo Frati, en el marco de la inauguración de la zafra ovina en Artigas. Material periodístico elaborado por Paula Viera.
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5: En la previa de la reunión de ACG, que se reúne como es habitual sobre el cierre de cada lunes, es bueno monitorear el mercado ganadero, qué pasa con la oferta y la demanda, qué negocios se han concretado. Para ello convocamos a Federico Constantín, vicepresidente de la entidad de consignatarios y a su vez director de escritorio Alejandro Ilundain. ¿Qué tal, Federico? Buen día.
6: Buen día, Martín, y buenos días a tu audiencia. Como siempre, un placer charlar contigo.
5: Muchas gracias, igualmente. Bueno, luego de las lluvias y arrancando la semana, ¿cómo estás monitoreando el mercado por estos días?
6: La verdad que bien, Martín. Contento todo el mundo con el agua, a pesar de que, bueno, en algunos casos empieza a complicar un poquito el manejo, lógicamente, de los ganados, al no haber piso, pero bueno, es un poco parte de lo que estábamos esperando del agua tan anhelada que teníamos, que la verdad que veníamos un déficit bastante importante. Entonces, bueno, creo que hay que verlo positivo. Vino, llegó en tiempo y forma, y bueno, ya los campos rebrotando, la gente metiéndole quile a los ganados, con los solcitos estos que hay, ya está cambiando y va a cambiar todo, creo que la próxima semana también. Va a orear un poco más y bueno, ahí ya se va a ver un poquito mejor todo para poder seguir salir a trabajar con los ganados, salir a revisar, que hay un campo que no se puede entrar, hay algunos campos que no se pueden entrar. Entonces, bueno, creo que es un poco reorganizar tareas y productores contentos, que es lo fundamental con este tema del agua, ¿no?
5: ¿Y cómo ves el mercado del gordo entonces cuando la faena se ubicó en la última semana por debajo de las 45.000 cabezas? Un valor de referencia para el gordo, según ACG, de $5.74, aunque se han conocido negocios por encima.
6: Te diría, Martín, que seguimos como venimos semana tras semana. Es reiterativo lo de que la oferta sigue siendo escasa, lógicamente aún más después de esta lluvia, porque bueno, en algún momento previo a todo a esto que estábamos hablando, había algún productor que bueno, necesitaba sacar los ganados por un tema de agua. Lógicamente acomodaron el recado, como decimos, por estas lluvias, y bueno, ahí se ve un poco más reducida aún la oferta, una faena que también estamos en ventana de cuota. Lógicamente hay industrias que salen de la compra, que son los ganados de campo, y se dedican casi que al 100% a los ganados de corral. Entonces, bueno, también eso hace que incrementen los volúmenes por categoría. De repente se vio un incremento en lo que fueron las vaquillonas en un 20-21%. Entonces, bueno, creo que ahí eso es un reflejo de los ganados de corral, vaquillonas pesadas de corral que están saliendo. También lo que son el porcentaje de novillo y un poco de reducción en lo que es la vaca, que tiene lógica. Pero en general digo que vamos a seguir un comportamiento similar. Valores, como tú comentabas, novillos que ya superan los 5.80, lógicamente. Te diría que bueno, y las vacas superando el 5.40, 5.45, y con una industria, más allá de, como te decía, que salen algunas de la compra demandando, no necesitando completar faena.
5: ¿Ha crecido el corral en la zona de referencia del escritorio? Es decir, hablamos del centro sur del país, partiendo desde Flores.
6: Sí, sin duda, Martín. El componente corral cada vez crece más. Nosotros, si tomamos nuestra zona de influencia, de donde, vamos a decir, está nuestra sede central, lógicamente los corrales, la mayoría se desarrollan muy cercano a lo que es el área de influencia agrícola también, y bueno, lógicamente nosotros estamos en cuenca agrícola, entonces creo que eso hace también que las cercanías a los granos hace que abarate mucho los fletes, y entonces en ese sentido hay mucho desarrollo de lo que es, muchos comienzan con una intensificación en sus predios de la ganadería, con una suplementación, y después terminan desarrollando en muchos casos un corral, para hacer el aprovechamiento de granos en algunos casos, y otro directamente para anexarlo a su cadena productiva, ¿no? Pero creo que sí, cada vez vamos a ver un poco más de corrales, porque bueno, acelera también el proceso de engorde, y hay mucha gente que ya tiene una forma de intensificar en su predio, decide anexar un corral.
5: Hablando de actividades del escritorio, ¿ya están trabajando de cara al próximo remate de Pantalla Uruguay?
6: Sin duda, Martín, ya estamos en ese proceso. Lógicamente también lo que es la oferta de ganados para el campo se ha visto reducida. Creo que también un poco fruto de lo que te comentaba, que gente, bueno, aprovechando a meterle kilos en algún verdeo, incluso que tuvo un rebrote. Tuvimos una zafra de ternero un poco más adelantada. Hay una demanda muy activa solicitando ganado todos los días. Y bueno, quizás allí hay un poco más de dificultad para lograr concretar negocio porque la demanda supera la oferta, y lógicamente eso hace en un mercado en que es regulado, valga redundancia, oferta y demanda, de que de repente la posición vendedora, tras esa situación, se ve un poco más arriba de repente de lo que decís, cuesta un poco juntar las puntas. Entonces, bueno, es lo que quizás nos está dificultando un poco más, conseguir los ganados y lograr juntar las puntas para hacer los negocios.
5: Muy bien, hemos conversado con Federico Constantín, vicepresidente de ACG, director de escritorio Alejandro Ilundain. Muchas gracias por tu tiempo y seguimos en contacto.
6: Gracias a ti, Martín, y bueno, un gusto.
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7: La consultora Manage Mentoring en esta semana con una nueva columna, justamente el título Empresas sin rumbo versus empresas con propósito claro. Para abordar este tema, que es una continuación de lo que hemos abordado aquí en el programa, convocamos a la ingeniera agrónoma Lourdes Pose, directora de la consultora. ¿Qué tal, Lourdes? Buen día.
8: Buenos días, Martín. Buenos días para todos. Como decís, un pasito más que vamos dando en esta temática.
7: Bueno, en la última columna hablábamos del sueño del fundador y de cómo una empresa necesita renovar ese sueño para que se transforme en un proyecto colectivo. Ahora proponés hablar de empresas con rumbo y empresas sin rumbo. ¿No es, en el fondo, hablar otra vez del propósito?
8: Bueno, puede parecer que sí, pero en realidad hoy lo que propongo es como bajar un poco más a tierra el concepto de propósito, ¿no? Porque bueno, como decís, el otro día hablamos del sueño del fundador y una empresa que necesita su propósito, pero una cosa es decir, mi empresa tiene un propósito, y otra muy distinta es que el propósito realmente marque el rumbo de la empresa, ¿no? Porque hay empresas que trabajan muy bien, que producen, venden, invierten, pero nunca se preguntan si todo eso les está acercando al lugar donde quieren llegar. Y eso es como, no sé, si uno sale en el auto rumbo al norte, con el tanque lleno, el motor impecable, mirá, hasta el mate pronto, pero sin saber por dónde ir. No sabes dónde doblás, no alcanzas solo con arrancar. Entonces hay que avanzar en la dirección correcta si nosotros queremos llegar a un destino específico.
7: ¿Cómo se da cuenta alguien de que su empresa está trabajando sin rumbo? Porque muchos pueden pensar, a mí me va bien.
8: Sí, es verdad. Justamente esa es como una parte difícil, porque una empresa sin rumbo no necesariamente quiere decir que le vaya mal. Muchas veces facturan, producen y hasta ganan dinero. Pero lo que pasa es que las decisiones como que aparecen desconectadas entre sí. Entonces, hoy compro una cosa porque apareció una oportunidad. Mañana contrato porque alguien se fue. Después cambio de rumbo porque dicen que ahí hay negocio. La semana siguiente veo que el vecino invirtió y yo invierto. Y cuando uno mira hacia atrás descubre que trabajó un montón, pero como que nunca eligió el camino, ¿no? Yo siempre digo que estar ocupado no es lo mismo que estar orientado, ya lo hemos hablado acá. Entonces, en el agro en particular pasa muchísimo, porque el día a día nos absorbe. Un caso bien concreto, por ejemplo, que podemos decir es la genética. Si no hay un propósito claro, un rumbo definido, y cada año se decide que se pueda decidir en base a ese rumbo, la mejora genética, digamos, queda a la deriva y va a tomar un sentido según el vendedor de semen que caiga en el establecimiento y el que me dé más beneficios.
7: Entonces, ¿el propósito termina siendo más una especie de brújula?
8: Precisamente eso, es una brújula, bien lo decís, porque fíjate que una brújula no te hace el camino. No trabaja por nosotros, no evita los problemas o la tormenta, pero siempre nos va a decir dónde está el norte. Porque una empresa con propósito no va a dejar de tener problemas. La gran diferencia es, cuando aparece una decisión difícil en una empresa, ya uno no se pregunta solo qué me conviene hoy, pregunta qué nos acerca al futuro que queremos construir. Y esa pregunta cambia realmente la respuesta.
7: ¿Y eso también cambia la forma de liderar a las personas?
8: Claro, porque las personas necesitan saber para qué, el por qué hacen las cosas, ¿no? Eso también ya lo hablamos. Nadie se entusiasma por cumplir tareas durante 20 años simplemente porque es una tarea y tal. La gente quiere sentir que construye algo y ahí está una enorme responsabilidad del líder. No alcanza con repartir trabajo. Hay que conectar ese trabajo con un sentido. Porque cuando el equipo entiende hacia dónde va la empresa, aparecen cosas difíciles de comprar con dinero, que son el compromiso, la iniciativa, ideas, motivación, la responsabilidad. Todo eso se crea. Y las personas dejan de trabajar solamente porque alguien controla y empiezan a hacerlo porque entienden el impacto que tienen en lo que hace y se sienten parte de un proyecto.
7: ¿Y cuál sería una buena pregunta para quien nos está escuchando y se vaya pensando de esta columna o quede pensando?
8: Sí, bueno, está bueno. A mí siempre me gusta también tener como estas preguntas para quedarnos pensando. A ver, y si decimos esto, ¿no? Si mañana desaparecieran todos los problemas que tenemos, los urgentes, ¿no? Mi empresa, ¿sabría igual hacia dónde ir? Porque una empresa puede perder plata y recuperarse. Puede atravesar una sequía, puede enfrentar una mala zafra. Lo que es mucho más difícil es recuperar el rumbo cuando eso nunca estuvo claro. Y creo que el trabajo más importante del liderazgo no es resolver todos los problemas. Hay que resolverlos, sí. Pero el trabajo más importante es lograr que aún en medio de los problemas nadie pierda de vista el norte. Porque al final, Martín, una empresa sin rumbo termina siendo esclava de las oportunidades. Y una empresa con rumbo elige qué oportunidades le sirven y cuáles no.
7: ¿Y cuál sería una buena pregunta para quien nos está escuchando y se vaya pensando de esta columna o quede pensando? Muy bien, ha sido la columna de la ingeniera agrónoma Lourdes Pose, directora de la consultora Management Mentoring. Esta columna estará disponible en redes sociales del programa, también en la web de la consultora, a propósito de abordar y repasar los temas que hemos tratado. Muchas gracias.
8: Gracias a ti, Martín. Saludos más para todos.
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0: 7:30.
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4: Bueno, título 7:30.
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5: El delincuente Erwin Coco Parentini amenazó de muerte al ministro Carlos Negro y a la directora del INR, Ana Juanche, a través de una carta enviada desde la cárcel.
4: Asesinaron a un hombre en Valle Ordóñez sin instrucciones cuando iba en su camioneta, paró en un semáforo y de una moto le dispararon.
5: También asesinaron a un individuo en Flor de Maronias cuando se disponía a tirar la basura.
4: Una rivalidad entre grupos criminales provocó una balacera frente al Hospital Maciel.
5: Apareció en la playa Malvin el cuerpo de la enfermera investigada por retirar fentanilo y morfina en el Hospital Evangélico.
4: Murió el niño que fue baleado en la cara en una vivienda de la ciudad de Rivera.
5: El gobierno volvió a reclamar acuerdos con la oposición para aprobar la rendición tras el Consejo de Ministros.
4: Secretario de Presidencia Alejandro Sánchez advirtió que si no están los votos podrían quedar por el camino recursos para primera infancia, educación, seguridad y personas en situación de calle.
5: También señaló que la creación de 300 cargos policiales requiere necesariamente una norma presupuestal.
4: Sánchez sostuvo que existen alternativas para algunas partidas, pero insistió en que la prioridad es aprobar la rendición de cuentas.
5: Cabildo Abierto, cuyos dos votos pueden definir la aprobación, todavía no anunció qué hará en el plenario.
4: El diputado Álvaro Perrone evitó adelantar su posición mientras continúan las negociaciones a varias bandas.
5: El gobierno actuó en forma legítima al rescindir el contrato con Cardama, según un informe jurídico de Del Piazzo.
4: El Poder Ejecutivo consultó al estudio cuál era su opinión sobre la decisión que había adoptado de finalizar el acuerdo con el astillero español por la compra de dos patrulleras oceánicas, informa esta mañana el diario El País.
5: Se estima que el fenómeno climático, que prevé más de 500 milímetros de lluvia por mes, desplace a unas 25.000 personas en todo el país.
4: El Poder Ejecutivo anunció la creación de un data center de inteligencia artificial en Canelones, con una inversión de 70 millones de dólares.
5: Desde el sindicato de la empresa estatal celebraron esta noticia, entre otras cosas, por la generación de puestos laborales.

0: diputada Frente Amplista Ana Laura Melo del MPP habría realizado varias intervenciones en negocios como arquitecta desde que asumió su banca en febrero del año 2025.
1: Los datos surgen de un pedido de acceso a la información realizado por Augusto Alcalde, dirigente colorado, que fue director nacional de Catastro durante el gobierno de Luis Lacalle Pou, es lo que informa hoy el diario El País.
0: Uruguay evalúa el impacto sanitario y comercial ante los posibles escenarios de fiebre aftosa.
1: Además, nuestro país formalizó su incorporación permanente al Banco Regional de Antígenos y Vacunas contra la Enfermedad.
0: China rehabilitó el frigorífico Rosario para la exportación de productos cárnicos, por lo cual los trabajadores aguardan el reingreso de más de un centenar de empleados que están en el seguro de paro.
1: La Asociación de Hoteles y Restaurantes advirtió por el impacto que va a tener el retraso en las obras de Cipriani en materia de empleo, en el comercio y en la captación de turistas de alto nivel.
0: A nivel deportivo, sortearon la Copa AUF Uruguay. Peñarol quedó en la serie con Montevideo City, Torque, Danubio y Atenas, al tiempo que Nacional se cruzará con Albion, Progreso y River.
1: Gonzalo Carneiro firmó la rescisión contractual y puso fin a su ciclo nacional.
0: Montevideo City Torque respondió afirmativamente a Peñarol por la devolución del precio de las entradas del encuentro suspendido el pasado fin de semana por el torneo clausura.
1: Por el partido de ida de octavos de final de Copa Sudamericana, hoy Torque enfrentará a Tigre a las 19 horas.
0: Y por la Liga de Ascenso en el básquetbol, anoche ganaron Estocolmo, Lagomar y La Reborges.
1: En noticias internacionales, los aeropuertos colombianos afectados por el terremoto reabren de forma gradual y con restricciones.
0: Rescataron con vida en Pereira, en el oeste de Colombia, una mujer tras 7 horas de búsqueda.
1: El escudo de las Américas, la alianza política y militar impulsada por Donald Trump, se reúne hoy en Panamá.
0: Anuncia nuevas conversaciones entre Israel y el Líbano en Roma.
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1: Cielo cubierto, tenemos en Montevideo 7 grados 6 décimas la temperatura.
0: Los vientos rotan del este sureste a 4 kilómetros.
1: La presión a nivel del mar 1025 hectopascales.
0: Humedad relativa ambiente 90%.
1: La visibilidad 15 kilómetros.
0: El resto del día nuboso y cubierto, probables precipitaciones escasas. Bajas temperaturas, dice Inumet, 11 grados la máxima para el área metropolitana, 14 para el norte.
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1: El secretario de Presidencia, Alejandro Sánchez, dijo que el gobierno tiene un plan B en caso de que no se vote la rendición de cuentas.
0: De todas formas, manifestó que espera que se vote el proyecto en general. Seguimos siendo optimistas de que podemos convencer a los actores políticos para que le den una aprobación.
1: Si la forma de cuestionar al gobierno es privar a los uruguayos de estos recursos, tendremos que recurrir al refuerzo de rubros en varias áreas. Pero quiero insistir con esto. La creación de cargos solo es materia presupuestal y en ese caso tendríamos dificultades para sumar 300 cargos de policía, dijo el jerarca.
4: Pero a su vez se bloquearía otra área muy importante que es prioridad para todos los uruguayos, que es la creación de 300 cargos de policía ejecutivos para mejorar los aspectos de seguridad, que además incluye la incorporación de equipamiento policial, que incluye la incorporación de patrulleros, que incluye la incorporación de tecnología para tener una atención a los temas de seguridad que tanto aquejan a la población uruguaya de manera más eficiente. Estos recursos se bloquearían por esa vía, además de que se bloquearían los recursos para asistir, en este caso, a las personas en situación de calle, que es un tema que viene trabajando el Uruguay con mucha fuerza y que genera muchas dificultades de convivencia, de seguridad y problemas de índole humana. De no aprobarse la rendición de cuentas, se bloquearían estas posibilidades. Hay quien ha dicho que es posible poder establecer con alguna ley distinta algunos recursos. Eso es verdad, existe el mecanismo por el cual posibilite que una ley atienda con alguno de estos recursos. Lo que no se podrían hacer son los 300 policías, porque solo en el marco presupuestal se pueden crear cargos, con lo cual nos quedaríamos sin la posibilidad de tener esos 300 cargos de policía que muy bien vendrían para el patrullaje de todo el país. Es decir que impediríamos claramente que estas prioridades que están alineadas, creo yo, con la población y que además los partidos políticos han reivindicado como una necesidad de avanzar en esto desde una concepción humanista, bueno, tendríamos dificultades para poder hacerlo y llevarlo adelante. Obviamente el Poder Ejecutivo ha construido un plan B en el caso de que la rendición de cuentas no se apruebe, aunque seguimos siendo optimistas de que podamos convencer a los actores políticos para que le den una aprobación. Ustedes saben, Hay varias negociaciones que se están dando en el Parlamento de la República. El señor Guido Manini Ríos también ha solicitado una reunión con el presidente y le ha entregado propuestas que nosotros responderemos a la brevedad en aras de buscar algún acuerdo, en este caso con Cabildo Abierto, pero no descartamos la posibilidad de dialogar con el resto de las bancadas a efectos de convencer de que se puede tener críticas a la política económica, pero no debería ser oportuno que esas críticas a la política económica del gobierno impidan a los uruguayos y a las uruguayas contar con recursos para atender estas áreas tan importantes de la población.
1: Escuchamos al secretario de Presidencia, Alejandro Sánchez.
0: La diputada Frente Amplista, Laura Melo, perteneciente al Movimiento de Participación Popular, habría realizado varias intervenciones en negocios como arquitecta, que asumió su banca en febrero del 2025, según señala la respuesta de un pedido de acceso a la información que publica hoy el diario El País, realizado por Augusto Alcalde, dirigente colorado, que fue director de Catastro en el gobierno anterior.
1: Según la información proporcionada por la gestión actual del organismo, encabezada por Andrés Recalde, la legisladora presentó 17 declaraciones juradas de caracterización urbana desde marzo de 2025 a la fecha, paralelamente a su actividad parlamentaria.
0: Alcalde afirmó que esto representa una infracción constitucional grave y conlleva la pérdida automática de la banca, con base en un incumplimiento al artículo 124 de la Constitución y el Código de Ética de la Función Pública.
1: Este artículo establece que senadores y diputados tienen prohibido tramitar o dirigir asuntos de terceros ante la Administración Central, gobiernos departamentales, entes autónomos y servicios descentralizados, así como intervenir como directores, administradores o empleados en empresas que contraten obras o suministros con el Estado u otros organismos públicos.
0: La inobservancia de lo presupuestado de acuerdo a lo dispuesto a este punto de la Constitución implica, dijo Alcalde, la pérdida inmediata del cargo legislativo.
1: Mientras tanto, el tercer inciso del artículo 9 del Código prohíbe tramitar asuntos como gestores, agentes o corredores y, en general, tomar en ellos cualquier intervención que no sea la correspondiente a los cometidos del cargo o función de la repartición en la que revista.
0: Según Alcalde, también arquitecto de profesión, esto es una cuestión jurídica y ética.
1: Tuve algunas apariciones públicas con el caso Rodrigo Arim, con el caso de Cecilia Cairo y también con el de Yamandú Orsi. En este caso puntual, me llegó la información de que había una diputada por Flores que estaba presentando declaraciones juradas.
0: Exactamente, así lo señaló Alcalde a los colegas del diario El País. Dijo que a partir de más o menos la fecha que pidió el acceso a la información, mágicamente se dejaron de presentar esas declaraciones juradas.
1: Según la respuesta del pedido, la última declaración es del 19 de marzo de este año.
0: 7:40, avanzamos en otros temas que tienen que ver con el ámbito parlamentario y también de sociedad, porque la Cámara de Senadores aprobó un proyecto de ley que establece una pensión graciable para Julio Montero Castillo, exfutbolista de Nacional y de la selección uruguaya, por un monto cercano a los 28 mil pesos mensuales.
1: La votación se produjo con opiniones divididas entre los legisladores y con críticas dirigidas al Club Nacional de Fútbol y también a la AUF.
0: Montero Castillo, recordamos, defendió a la selección uruguaya en los mundiales del 70 y 74. Con Nacional fue campeón de la Copa Libertadores de América y de la Copa Intercontinental en 1971 y además integró la selección que ganó la Copa América del año 67, jugada aquí en Montevideo.
1: El senador del Partido Nacional, Sergio Botana, respaldó la iniciativa, destacó la trayectoria deportiva del exfutbolista y que vaya si tiene mérito en su trayectoria como campeón de América y del mundo con Nacional, en su trayectoria con la Celeste, donde se vistió de gloria y se destacó entre los que se vistieron de gloria, dijo Botana.
0: En cambio, el senador Sebastián da Silva, también del Partido Nacional, cuestionó que el Estado asuma el pago de la prestación y apuntó contra Nacional y la AUF. Como hincha de Nacional que soy, dijo da Silva, a River no dejaría pasar por este momento, y eso habla mucho de una sociedad hipócrita que al final de los días se le termina pasando el fardo al contribuyente y al laburante.
1: Da Silva sostuvo que antes de recurrir a una pensión graciable, nadie se hizo cargo y mencionó a la familia, al club y a la Asociación Uruguaya de Fútbol.
0: Montero Castillo es el padre de Paolo Montero, exfutbolista y entrenador uruguayo que desarrolló gran parte de la carrera en Italia, principalmente en la Juventus.
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8: Saludamos a Gastón Espino, buen día.
9: Muy buenos días para todos. Atención, conductores que vayan a circular por Fray Antonio Aldao, desde Camino María de Pena hasta General Hornos, porque estará cortada hasta el 1 de septiembre por bacheos en la calzada. Luis Lamas, desde Avenida Luis Alberto de Herrera hasta Marco Bruto, desde las 7 está cortada y así será hasta las 4 de la tarde por tareas de hormigonado. Esto mismo sucede en Juan Rodríguez desde Rodó hasta Guayabos y también será, en este caso, hasta las 17 horas. Joaquín Requena, desde 18 hasta Goes, estará cortada hasta el 14 de agosto entre las 7 de la mañana y las 5 de la tarde por tareas de podas. Ana Monterroso de La Valleja, desde Polié hasta Acevedo Díaz, está cortada desde las 7 y así será hasta las 5 de la tarde, también por tareas de hormigonado. Pérez Galdós, desde Manila hasta Isla de Gaspar, estará cortada hasta las 5 de la tarde por trabajos de UTE. Y Juan Rodríguez, desde Chaná hasta Rodó, estará cortada el día de hoy hasta las 19 horas por llenado de hormigón. Hablemos ahora de los tiempos de ingreso a la ciudad de Montevideo. Quienes estén llegando desde el oeste a través del barrio de Colón y tomen por la avenida Agraciada para dirigirse al Palacio Legislativo, según Waze, a esta hora van a tener un tiempo estimado de viaje del orden de los 28 minutos. Si llegan desde el oeste también, pero en este caso a través del barrio El Cerro y toman por Carlos María Ramírez, también con destino final Palacio Legislativo, 27 minutos de viaje. Y si llegan desde el este a través del Puente Carrasco y se van a dirigir por Avenida Italia hacia Tres Cruces, 31 minutos de viaje es lo que señala la aplicación a esta hora.
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10: La información del agro con Martín Olaverri, buen día. ¿Qué tal? Buenos días, el gusto de saludarlos hoy miércoles para actualizar la información vinculada a la actividad de los agronegocios. Una noticia importante para el departamento de Colonia, para Rosario. Frigorífico Rosario fue rehabilitado para exportar con destino a China. Bueno, es una noticia importante. En estas horas hemos estado en contacto con ejecutivos del grupo chino, que además es propietario de frigorífico Lorcinal, que ese sí sigue sin faena. Bueno, están definiendo en estas horas el plan de negocios, contactando a los inversores de China para definir de qué forma van a reiniciar la actividad, con qué cantidad de ganado, en un momento donde también la oferta de ganado no es importante. Bueno, obviamente que esto seguramente va a generar una mayor actividad en el frigorífico allí en Colonia y naturalmente gente que va a ir retomando la actividad en esta planta, trabajadores del frigorífico que estaban en seguro de paro. En un momento donde la oferta de ganado no es importante, la faena de vacunos bajó en la semana pasada, 38.894 vacunos, 16% menos es la faena en lo que va de 2026 con respecto igual periodo 2025. Veníamos de una faena de 42.548 vacunos. Subió la actividad en ovinos, 5.213 ovinos. Veníamos de una faena muy baja de 380 ovinos. En un momento donde el mercado de haciendas está muy firme, el novillo ha estado tocando ya los $6 en cuarta balanza. Consignatarios de ganado dejó una referencia promedio para el novillo de $5.81, la vaca $5.42, hay vacas a $5.50, $5.60, la vaquillona promedio $5.68, un mercado de reposición que también está muy firme. Vamos a tener mañana la actividad del lote 21, el ternero $4.32, la ternera $4.13 y la vaca de invernada $2.45. Y en ovinos, como decíamos, aumentó la faena y el mercado del ovino también está muy firme. Corderos $6.25 en cuarta balanza, capones $5.30 y ovejas $5.15. Referencias en este momento para un mercado de haciendas que está muy firme. Volvemos al control central de emisión. Al mediodía nos reencontraremos hoy miércoles con más información agropecuaria.
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8: 7:50, seguimos con más información. Uruguay evalúa el impacto sanitario y comercial ante los posibles escenarios de fiebre aftosa.
11: El objetivo no es evaluar personas, sino revisar cómo funciona hoy la capacidad de respuesta del país ante una emergencia sanitaria de este tipo.
8: El director general de Servicios Ganaderos del Ministerio de Ganadería, Marcelo Rodríguez, en diálogo con Radio Monte Carlo, brindó los detalles de la reunión.
12: Y la idea de hoy es una idea que la veníamos manejando hace mucho tiempo, instalar el tema aftosa en Uruguay, con el objetivo de ver, de prevenir ante posibles situaciones. Y bueno, la necesidad de discutir el tema fue que lo que se planteó hoy, más que nada, fue la visión de tratar de entender cómo los problemas que hay ahora en el resto del mundo en relación a la aftosa. La región, por llamar la región de Sudamérica, es una región que está libre de aftosa en distintos formatos desde el punto de vista trato sanitario, está libre con vacunación o libre sin vacunación, dependiendo del país, con un problema en el norte, digamos, en Venezuela, donde el trato sanitario no lo tenemos del todo claro, porque la información es muy, muy dispar y no sabemos bien la situación que está, pero la idea fue eso, poner todo en común, ver de dónde podría ocurrir un brote de la región o de esta región, y la necesidad, y se planteó fuertemente la necesidad de tener protocolos disponibles para las eventualidades, imaginar escenarios y definir protocolos de trabajo que hagan que hagan posible que rápidamente el país pueda encapsular la ocurrencia de un brote, digamos.
8: Nuestro país formalizó además su incorporación permanente al Banco Regional de Antígenos y Vacunas contra la Enfermedad.
12: Eso es un tema importante, muy relevante, diría yo, de la situación de nuestro estatus sanitario, de tener la disponibilidad rápida de vacunas ante una emergencia, de vacunas de virus o de variantes de antígenos que no hay en la región. Y Panastosa y el Bambaco nos podría proporcionar. Entonces, bueno, eso nos pareció importante desde el inicio de la gestión nuestra hemos insistido en eso, de tener ese recaudo y esa protección, digamos, y también de que esa protección sea solidaria y regional. Solidaria me refiero que si Uruguay o cualquier otro país de la región de los que estamos adheridos a la AMACO ocurre en un foco, también puedan utilizar las vacunas que nosotros tenemos reservadas en el caso que sean serotipos o variantes del virus astosa que Uruguay tenga reservada, porque la protección de un país también es la protección de toda la región. El criterio general que finimos en el Bambaco y tenemos el apoyo de Panaftosa y OPS para su instrumentación, y bueno, Uruguay adherió en forma plena ahora. Antes había sido socio, ahora es un socio que tiene en forma plena y puede incidir en las decisiones del Bambaco y también en el apoyo y capacitación que se haga a partir del funcionamiento del Bambaco.
8: Escuchamos a Marcelo Rodríguez, director general de Servicios Ganaderos del Ministerio de Ganadería.
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10: El presidente de Colombia, Abelardo de las Prieles, celebró que una mujer de 32 años fue rescatada con vida en la ciudad de Pereira, en el oeste del país, después de 7 horas de búsqueda por parte de efectivos desplegados en la zona, todo esto como consecuencia del terremoto del lunes.
11: Hace pocos minutos, los bomberos, que son héroes de la patria, encontraron a una mujer de 32 años y celebramos que la haya encontrado, informó el Ejecutivo colombiano en un video difundido en redes sociales.
10: Se trata de Daniela Andrea Largo Sánchez, quien fue encontrada bajo las ruinas de un hotel que colapsó, según precisó el ministro del Interior de Colombia, Rodrigo Lara Restrepo, en ese mismo mensaje de video, en el cual agregó que la misma ha sido rescatada tras 7 horas de búsqueda por parte de los bomberos.
11: A renglón seguido, de la Esprit ha indicado que actualmente son más de 40 las personas desaparecidas en la ciudad de Pereira por causa del terremoto de magnitud 7.4 en la escala de Richter que sacudió el país.
10: Por su parte, la alcaldía de la ciudad cifró en 243 las personas rescatadas, 83 las fallecidas, 279 las trasladadas a clínicas y hospitales, 85 los heridos atendidos, 14 los animales rescatados y 45 los desaparecidos. Todo ello mientras cerca de 300 rescatistas se encuentran operando en las calles de la ciudad.
11: Por su parte, el alcalde de Cali, Alejandro Eder, ha informado del rescate con vida de 4 personas a lo largo de la jornada, al tiempo que ha asegurado que todavía hay tiempo para seguir trabajando para rescatar a otras personas.
10: En otros temas, el secretario de Guerra de Estados Unidos, Pete Hegseth, visitará hoy Panamá con el foco puesto en reforzar la cooperación regional en la lucha contra el narcotráfico, una de las iniciativas a las que más peso está otorgando el gobierno del presidente Donald Trump.
11: En el transcurso de su visita al país centroamericano, participará en el foro de la Coalición de las Américas contra Cárteles, informó un comunicado del Departamento de Guerra norteamericana.
10: Esto es considerado como la principal, este evento de la coalición, principal herramienta operativa del llamado Escudo de las Américas, el marco liderado y establecido por Washington este año y al que se han unido también Estados Unidos, 17 países de Latinoamérica y el Caribe, para impulsar la cooperación en seguridad fronteriza y la lucha contra los cárteles de la droga.
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11: Muy buenos días, amigos. Bienvenidos a El Despertador, el noticiero de la 91.9, Amanecer FM. En la mañana de este miércoles 12 de agosto vamos a ir, como siempre, hasta las 9 para llevarles las principales noticias de Colonia, de Uruguay y del mundo. Ya le damos los muy buenos días y la bienvenida a Claudia Zavala. ¿Qué tal, Claudia?
12: Buenos días, Juan. Buenos días a todos. Listos para compartir con ustedes la recorrida por las principales noticias.
10: Titulares.
11: Comenzamos ahora con los títulos en el panorama local. Les contamos precisamente que Colonia promocionará en Buenos Aires, a partir de hoy, oportunidades de inversión y desarrollo.
12: Detuvieron a una mujer en Juan Lacase e incautaron 60 carnés de salud apócrifos.
11: Carmelo será sede de un encuentro nacional sobre la formación universitaria en educación.
12: Un hombre de 27 años murió tras recibir un disparo en el barrio Lomas de Carmelo.
11: Inumet advirtió cuándo y dónde será el mayor impacto del niño en Uruguay.
12: La Comisión de Presupuesto, integrada con Hacienda de Diputados, aprobó la rendición de cuentas solo con votos frentistas.
11: Fueron 20 tiros. El ex recluso Kevin Moroto sobrevivió al tercer atentado contra su vida.
12: OCE recibió autorización ambiental previa para instalar una planta potabilizadora en aguas corrientes.
11: Taiwán condenó los ejercicios navales del régimen chino con Indonesia y los calificó de peligrosos para la región.
12: Los aeropuertos colombianos afectados por el terremoto reabren de forma gradual y con restricciones.
11: Putin amenazó con confiscar barcos europeos en cualquier parte del mundo si se persigue a la flota fantasma rusa.
12: Temporal en el sur de Brasil dañó torres de alta tensión y unos 40.000 clientes están sin luces desde el pasado jueves, incluido el Chuy.
11: En el panorama deportivo se sorteó el fixture de la Copa AUF Uruguay. Plaza compartirá grupo con Defensor Sporting, Cerro Largo y Rentistas. Diego Forlán fue presentado como nuevo entrenador de la selección uruguaya sub-20 y mayor.
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12: Bueno, pasados 7 minutos de las 8 de la mañana, temperatura que reina a esta hora de la mañana, 6 grados 4 décimas, humedad 95%, viento del este a 9 kilómetros en la hora, el cielo nuboso, la presión 1023.9 hectopascales, visibilidad 20 kilómetros. Hoy tendremos una jornada que se nos anuncia será inestable, tanto en algunas horas de la mañana como en la tarde-noche, alcanzando una máxima de 13 grados.
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6: Bien, les contamos ahora que Carmelo será sede de un encuentro nacional sobre la formación universitaria en educación. La actividad se realizará mañana, jueves 13 de agosto, en el Teatro Guamá, y será el cuarto encuentro del ciclo La Universidad de la Educación en el Horizonte, organizado por la ANEP a través del Consejo de Formación en Educación. Carmelo será sede este jueves 13 de agosto del cuarto encuentro nacional del ciclo de conversaciones La Universidad de la Educación en el Horizonte, una iniciativa de la Administración Nacional de Educación Pública a través del Consejo de Formación de Educación, que propone debatir sobre la formación universitaria en educación. La actividad se desarrollará de 17:30 a 19:30 horas en el Teatro Guamá, ubicado en Uruguay 214, esquina General Lavalleja. El ciclo recorre distintas ciudades del país con el objetivo de generar espacios de intercambio y reflexión sobre la necesidad de que la formación en educación se desarrolle en una universidad, Antes de llegar a Carmelo, se realizaron encuentros en Salto, Melo y Florida. La instancia contará con la participación del director nacional de Educación del Ministerio de Educación y Cultura, Gabriel Crisi, la consejera del Consejo de Formación en Educación, Martina Bailón, y dos representantes del Instituto de Formación Docente de Carmelo, Ana Paula Cha y Fernanda Gilene. De acuerdo con la convocatoria, el encuentro busca promover el diálogo entre docentes, estudiantes, funcionarios, autoridades y la comunidad sobre los desafíos y oportunidades de consolidar una formación en educación de carácter universitario. La actividad en Carmelo forma parte de una serie de acciones destinadas a promover el debate público sobre la Universidad de la Educación. Luego de esta cuarta instancia, el ciclo continuará en otras ciudades del país.
7: Una mujer de 45 años fue detenida en Juan Lacase durante un operativo policial vinculado a una investigación sobre la falsificación y comercialización de documentos públicos apócrifos a nivel nacional. El procedimiento estuvo a cargo de personal del Área de Investigaciones de la Zona Operacional 2, que realizó tareas de análisis e inteligencia en el marco de la investigación. Con apoyo de efectivos de la seccional octava de Juan Lacase, los investigadores llevaron adelante dos allanamientos simultáneos en viviendas de la zona. Durante los procedimientos fueron incautados 60 carnes de salud apócrifos que, según la información proporcionada, estaban listos para su circulación. La policía también incautó diversos elementos e insumos utilizados para la elaboración de la documentación falsa, teléfonos celulares y otros objetos considerados de interés para esta investigación. La mujer detenida no posee antecedentes penales y, de acuerdo con información disponible, las actuaciones forman parte de una investigación de alcance nacional relacionada con la comercialización y utilización de documentación apócrifa.
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6: Hablamos ahora del tiempo. Inumet advirtió cuándo y dónde será el mayor impacto del Niño en Uruguay. El organismo explica que las precipitaciones serán por encima de lo normal de cara a los próximos meses. El Instituto Uruguayo de Meteorología, Inumet, confirmó el establecimiento de un evento, El Niño, que se continuará desarrollando los próximos meses, según el boletín de tendencias climáticas correspondientes al trimestre agosto-septiembre-octubre 2026. De acuerdo con los pronósticos del Centro de Predicción Climática de la NOAA, iniciados en julio, las condiciones del Niño se mantendrán hasta por lo menos el trimestre febrero-marzo-abril del 2027, con una probabilidad mayor al 95%. Lo más relevante, se espera que el evento alcance categoría de muy fuerte durante el trimestre octubre-noviembre-diciembre, con más del 80% de probabilidad. Según el boletín de Inumet, el impacto más claro del fenómeno sobre Uruguay se esperaría a partir del trimestre de octubre, noviembre y diciembre del 2026. Para ese periodo, el organismo proyecta precipitaciones por encima de lo normal en todo el territorio nacional, aunque con diferencias según la zona. En el norte y parte del centro del país, la probabilidad de lluvias superiores a lo normal llega al 50%, con 30% para el tercil medio y 20% para el inferior. En el resto del territorio, la probabilidad de precipitaciones por encima de lo normal es de 40%, con 30% tanto para el tercil medio como para el inferior. Es decir, en todo el país, el escenario más probable es que llueva más que lo habitual entre octubre y diciembre. En cuanto a la temperatura, se espera que el trimestre octubre, noviembre y diciembre sea más frío que el promedio histórico en todo el territorio. La probabilidad asignada al tercil inferior, temperaturas por debajo de lo normal, es del 40%, frente a un 30% para los terciles medio y superior. Para el trimestre de septiembre, octubre, noviembre, el panorama ya empieza a mostrar señales del fenómeno, aunque de forma más diferenciada. En el noreste del país se esperan lluvias por encima de lo normal, con 45% probabilidad para el tercil superior. En el suroeste, en cambio, las precipitaciones podrían estar por debajo de lo normal o dentro de lo esperable, con un 40% de probabilidad para los terciles medio e inferior. Una zona de transición en el centro del país no registraría sesgos significativos. En temperatura, marcaría un quiebre. En el noroeste se esperan condiciones normales, 40% de probabilidad para el tercil medio, mientras que en el resto del territorio la temperatura media tendería a estar por debajo de lo normal, con un 40% de probabilidad para el tercil inferior. El análisis oceánico y atmosférico de julio del 2026 respalda estas proyecciones. Inumet registró anomalías cálidas de la temperatura superficial del mar en el Océano Pacífico Ecuatorial, con valores de 3.0 grados en la región Niño 1 más 2, 1.8 grados en Niño 3, 1.4 grados en Niño 3, 0.4 y 0.3 en Niño 4. También se observó debilitamiento de los vientos alisios, divergencia del viento en niveles altos sobre Pacífico Central, mayor actividad convectiva en esa región y valores negativos persistentes del índice de oscilación sur, todos indicadores consistentes con un evento El Niño activo. Las tendencias extendidas serán revisadas cuando se actualice el informe de tendencia mensual de Inumet.
7: La Comisión de Presupuesto integrada con Hacienda de la Cámara de Representantes aprobó el proyecto de ley de rendición de cuentas solo con los votos de los legisladores Frente Amplistas. El diputado nacionalista Pablo Abdala negó que sea un fracaso que el país se quede sin rendición de cuentas, como sostuvo el secretario de Presidencia, Alejandro Sánchez.
8: Y yo digo que eso no es verdad, que eso no es así. Primero porque antecedentes hay sobrados en la historia del país de situaciones de estas características. Y en segundo lugar, porque repito, en tal caso creo que es una buena noticia que los poderes actúen con independencia y que si el Poder Ejecutivo, desde el punto de vista de la ejecución presupuestal, desde el punto de vista de la conducción económica, no está tomando definiciones consistentes que en tal caso permitan en los ejercicios que vienen, en el resto de este periodo, sostener la situación económica, sostener la calificación internacional del Uruguay y, por lo tanto, que tengamos una economía sana, si no hace las cosas que tiene que hacer a ese respecto, que haya un parlamento que se lo señale y que le diga que en tal caso se está equivocando. Y ese es el rol que nosotros estamos cumpliendo. Todo lo demás, repito, nuestros votos están para que mañana mismo, incluso antes de que rija la rendición de cuentas y llegara a aprobarse, que la rendición de cuentas regirá a partir del 1 de enero, puede estar vigente la asignación única para la infancia, pueden estar los recursos para financiar las mejoras en materia de seguridad, lo mismo para atender a la gente en situación de calle, los refuerzos para la universidad y para la ANEP. Que quede claro, sin perjuicio de que todo esto también esconde un aspecto que muchos nos preocupa. Porque para financiar las tres prioridades que no se financian con incremento del gasto, que la asignación a la infancia se financia con incremento del gasto, las otras tres que se financian con reasignaciones y supresiones de cargos del presupuesto nacional, bueno, ayer el Poder Ejecutivo ha actuado de una forma por lo menos riesgosa, porque ha suprimido cientos de cargos al barrer y porque además ha recortado y reasignado recursos de programas de otras carteras, de otros ministerios, de otros incisos, que son de interés social y que seguramente por algo estaban aprobados en el presupuesto, ahora quedarán sin efecto o no habrá recursos para cumplir con esos objetivos, y ahí hay de todo, y nosotros mismos no sabemos muy bien qué es lo que hay.
5: Internacionales.
6: Taiwán condenó los ejercicios navales del régimen chino con Indonesia y los calificó de peligrosos para la región. La administración taiwanesa afirmó que el plan chino supone una provocación militar, pidió a Beijing que lo cancele de inmediato y sostuvo que las maniobras buscan aparentar un control sobre esas aguas ante terceros. El gobierno de Taiwán condenó los ejercicios navales planificados entre la Armada China y un buque de guerra de Indonesia frente a la costa este de la isla, calificándolos de peligrosas. A su vez, Taipei remarcó que Beijing busca proyectar ante la comunidad internacional una imagen falsa de control sobre esas aguas. La administración taiwanesa señaló que estas acciones constituyen una provocación militar y que Beijing debería detener de inmediato este comportamiento peligroso que socava el status quo. Según informó el Consejo de Asuntos del Continente de Taiwán, tras una serie de patrullas marítimas chinas frente a la costa oriental de la isla, el régimen chino ahora intenta realizar ejercicios con marinas de países relevantes en esa zona. Esto es, en realidad, manipulación política, ejercicios en nombre, expansión en los hechos, con el objetivo de crear la apariencia ante la comunidad internacional de que los comunistas chinos tienen jurisdicción sobre las aguas al este de Taiwán, afirmó el organismo en un comunicado. Las autoridades taiwanesas reiteraron que continuarán monitoreando la situación y adoptarán las medidas necesarias y apropiadas. El Ministerio de Defensa de China confirmó que la maniobra prevista para mediados de agosto en una ubicación no detallada al este de Taiwán consistirá en un ejercicio de navegación conjunto con un buque de la Armada de Indonesia, una práctica inusual ya que China raramente realiza ejercicios militares con fuerzas extranjeras cerca de la isla. La tensión coincide con los ejercicios militares anuales Hanwang en la isla y alrededor de ella, destinados a ensayar la defensa ante un posible ataque chino. Mientras tanto, la presencia militar china alrededor de la isla se mantiene casi a diario y Beijing no reconoce ningún reclamo de soberanía del gobierno taiwanés. En paralelo, el subsecretario estadounidense de Política de Guerra, Elbridge Colby, se reunió con el ministro de Defensa de Indonesia, Jafri Samosedin, en Yakarta. De acuerdo con el despacho indonesio, Samosedin aclaró a Colby que la ampliación de la cooperación en defensa con Estados Unidos no implica la instalación de bases militares estadounidenses en Indonesia. La isla de Taiwán acoge a más de 300.000 trabajadores migrantes indonesios, aunque Indonesia no mantiene relaciones diplomáticas formales con el gobierno taiwanés. Las autoridades de Taiwán insisten en que solo sus ciudadanos pueden decidir el futuro de la isla y rechazan las presiones militares chinas. En este contexto, Taipei planea proponer un incremento del gasto en defensa hasta los 1.1 billones de dólares taiwaneses, aproximadamente 34.095 millones de dólares para 2027, lo que representará un aumento cercano al 16% interanual, según informó la agencia estatal de noticias CNA. La propuesta, que se presentará oficialmente el 20 de agosto tras una reunión de gabinete, contempla superar nuevamente el 3% del Producto Interno Bruto dedicado al área, aunque la cifra final dependerá de las proyecciones oficiales de crecimiento económico para el año. De acuerdo con fuentes citadas por CNA, la partida de 1.1 billones de dólares taiwaneses incluye fondos gestionados por el Ministerio de Defensa Nacional, recursos para la Guardia Costera, programas para veteranos y proyectos especiales de adquisición militar. El presupuesto central del gobierno para 2026, aún pendiente de aprobación parlamentaria, ya prevía 949.500 millones de dólares taiwaneses destinados a defensa, equivalentes al 3.32% del PBI en el momento del cálculo. El presidente Lai Ching-te mantiene el objetivo de incrementar el gasto militar de forma sostenida hasta alcanzar el 5% del PBI para el 2030. Esta política responde tanto a la creciente presión militar de Beijing, que considera a Taiwán parte inalienable de su territorio, como a las demandas de Washington, que insiste en que Taipei debe aumentar su presupuesto defensivo. Desde la llegada al poder del líder chino Xi Jinping en 2012, China desarrolló una modernización acelerada de sus fuerzas armadas, incorporando portaaviones, aeronaves de combate de última generación y misiles avanzados. Para 2026, el régimen chino anunció una subida del 7% en su gasto militar hasta los 1.91 billones de yuanes, unos 283.063 millones de dólares, un crecimiento ligeramente inferior al registrado en los tres años anteriores.
7: Los aeropuertos colombianos afectados por el terremoto del pasado lunes están reabriendo de forma gradual y con restricciones específicas tras las pertinentes inspecciones técnicas, según ha indicado la Aeronáutica Civil, organismo encargado del control y la regulación de la aviación civil en el país latinoamericano. Bajo este escenario, la Secretaría de Servicios a la Navegación Aérea confirma que la operatividad del espacio aéreo nacional se mantiene plenamente, según un comunicado. En primer lugar, un total de 4 aeropuertos reanudan operaciones comerciales con normalidad, como es el caso del aeropuerto Alfonso Bonilla Aragón de Cali, que retoma completamente su actividad de manera regular bajo la modalidad de aeropuerto controlado. En las mismas condiciones se encuentra el Edén de Armenia, cuya terminal no estará disponible como aeropuerto alterno para otras aeronaves debido a las condiciones físicas de la terminal aérea. Además, los aeródromos Gerardo Tobar López de Buenaventura y La Nubia de Manizales habilitan el desarrollo de operaciones comerciales operando como aeropuertos no controlados. Con respecto al segundo, la medida se adopta mientras se adelantan condiciones físicas de la terminal aérea. Además, los aeródromos Gerardo Tobar López de Buenaventura y La Nubia de Manizales habilitan el desarrollo de operaciones comerciales operando como aeropuertos

0: Vigente mientras los equipos especializados realizan las intervenciones necesarias por el tema fisuras identificadas en la pista, la desconexión de los sistemas de comunicaciones ATC y las evaluaciones técnicas en la estructura de la torre de control. El cierre temporal también afecta al aeródromo Guillermo León Valencia de Popayán, debido a la presencia de ceniza volcánica en la zona, en tanto que el Centro Santa Ana de Cartago opera bajo la modalidad de no controlado, con uso exclusivo reservado para aeronaves de Estado y servicios de atención de emergencia o humanitarios.
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3: Y continuamos adelante en la mañana de 91.9. Nos metemos ahora en información deportiva y hablamos ahora de boxeo. Justamente el púgil de Plaza Colonia, Enzo Ferreira, combatirá el próximo sábado en el Club Continental de Malvin Norte por la séptima fecha del Campeonato Uruguayo de Box de la Federación Uruguaya de Boxeo. Estará enfrentando en la categoría hasta 59 kilos al representante salteño Joaquín Aguirre, precisamente el gimnasio NG de Salto, en lo que representará justamente la tercera presentación de Enzo Ferreira en este campeonato. Hablando de boxeo, la lesión de María Chica Acero justamente le impidió combatir el próximo domingo en Miami en un nuevo combate internacional que estaba previsto para el boxeador oriundo del barrio El General frente al invicto mexicano Andri Bonilla en el Seminole Casino de los Estados Unidos en Miami, Florida. Tendrá un mes de recuperación entonces el boxeador de Plaza Colonia. Hablando de plaza, pero de fútbol, debemos referirnos justamente a lo que tiene que ver con la Copa AUF Uruguay, porque ayer se realizó el sorteo precisamente de este torneo, que cambia el formato en esta versión 2026. Primero habrá fase de grupos para los equipos profesionales, los 16 de la A y los 8 de la B, que estarán compitiendo, clasificando los dos mejores de cada serie, precisamente, y los cuatro mejores terceros para una instancia de 16avos de final, donde se estarán eliminando para después pasar a los octavos de final con los equipos de la C, de la D y los 10 mejores de OFI. Precisamente vale destacar entonces que Plaza Colonia estará compartiendo grupo junto a Cerro Largo, primer rival que lo enfrentará en Colonia, y después tendrá en calidad de visitante a Rentistas y Defensor Sporting, precisamente para ver si es uno de los dos mejores del grupo o uno de los mejores terceros el equipo coloniense, y después tratar de pasar precisamente a los octavos de final. Los otros grupos están compuestos por Peñarol, Montevideo City Torque, Danubio y Atenas en el grupo 1. En el grupo 3, Deportivo Maldonado, Wanderers, Cerro y Cerrito. Grupo 4 para Racing, Central Español, Juventud y Oriental de La Paz. Grupo 5, Nacional, Albion, Progreso y River. Grupo 6, Fénix, Liverpool, Boston River y Colón. También ya se conocen los cruces de la C, la primera división amateur, que tendrá entonces a Terremoto contra Bellavista, Dodger contra Deportivo Italiano, Rampla frente a Lito y Durazno contra Deportivo Colonia.
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4: Bueno, compartimos el resultado del sorteo de la quiniela nocturna, martes 11 de agosto. La cabeza al 850-850. Segundo al décimo, 393-061-506-254-468-107-649-310 y 103. Décimo primero al vigésimo, 496-867-795-981-711-467-439-137-457-654 y 480. Reiteramos a la cabeza, 850-850. Los números resultantes para la tómbola, 3, 6, 7, 10, 11, 27, 37, 39, 49, 50, 54, 61, 67, 68, 69, 80, 81, 93, 95 y 96.
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3: Y hablamos ahora de lo que tiene que ver justamente con la promoción de Colonia en Buenos Aires, oportunidades de inversión y desarrollo. La Intendencia participará hoy, miércoles 12, y mañana jueves 13 de agosto, en la Expo Real Estate Argentina 2026, y realizará además una presentación en la residencia de la Embajada de Uruguay. La Intendencia de Colonia participará hoy miércoles 12 y mañana jueves 13 de agosto en la Expo Real Estate Argentina 2026 en el Hilton, Buenos Aires. Comparte una estrategia para promocionar el departamento ante inversores, desarrolladores y actores vinculados al desarrollo económico. Colonia contará con un stand institucional y encabezará el workshop Colonia para Vivir, Colonia para Invertir, previsto para hoy miércoles a las 12:15 en la Sala Azul. Participarán el intendente Guillermo Rodríguez, el director de inversiones Martín de Freitas, el presidente de la Asociación de Desarrolladores de Colonia, Andrés Castellano, y el presidente de la Cámara Inmobiliaria de Colonia, Richard Brunelli. La instancia permitirá presentar oportunidades vinculadas con la inversión, el desarrollo urbano, la erradicación de empresas y la generación de nuevos proyectos. La agenda continuará el jueves con un encuentro organizado por la Intendencia en la residencia de la Embajada de Uruguay en Argentina. La actividad reunirá a empresarios, desarrolladores, fondos de inversión, cámaras empresariales y representantes institucionales y del sector privado de Uruguay y Argentina. Según la Intendencia, el departamento atraviesa un proceso de transformación y diversificación de su matriz productiva, con proyectos relacionados con servicios, economía del conocimiento, innovación, logística, desarrollo inmobiliario y turismo. Las dos actividades buscan acercar a Colonia al mercado argentino, establecer vínculos con potenciales inversores y fortalecer la presencia del departamento en ámbitos regionales relacionados con las inversiones y el desarrollo.
4: Un hombre de 27 años murió en la noche del lunes 10 de agosto tras recibir una herida de arma de fuego en el barrio Lomas de Carmelo. La Jefatura de Policía de Colonia investiga las circunstancias del hecho y procura identificar a los responsables. El episodio ocurrió próximo a la hora 23 en la intersección de las calles Henry Ford y Cerruti. Según informó la Jefatura de Policía de Colonia, un móvil policial que realizaba tareas de patrullaje preventivo circulaba por la zona cuando los efectivos observaron a varias personas que les hacían señas desde la vía pública. Al acercarse al lugar, los policías encontraron una motocicleta al borde de la calzada. Sobre la vereda había un hombre tendido en el suelo con una herida de arma de fuego. Los efectivos lo trasladaron de inmediato en el propio móvil policial hacia un centro asistencial. El hombre ingresó con vida, pero pocos minutos después se constató su fallecimiento. Tras el hecho, personal de policía científica realizó el relevamiento de la zona, recogió evidencia y efectuó los peritajes técnicos correspondientes. El trabajo busca establecer con precisión cómo ocurrió el ataque y reunir elementos que permitan avanzar en esta investigación. Las actuaciones están a cargo de la Fiscalía Letrada de Carmelo, que dirige la investigación para determinar el móvil del hecho e identificar a los presuntos responsables. Hasta el momento, la información oficial difundida no establece las circunstancias previas al disparo, ni tampoco informa sobre personas detenidas. 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
6: Y nos metemos ahora en noticias de carácter nacional. A esta hora fueron 20 tiros. El ex recluso Kevin Moroto sobrevivió al tercer atentado contra su vida. Moroto fue noticia cuando agresores le dispararon en la puerta del Concar, en el preciso momento en el que recuperaba su libertad. La policía investiga la balacera ocurrida este martes frente al Hospital Maciel en Ciudad Vieja, que tuvo como presunto objetivo a Kevin Moroto, un hombre de 27 años que ya había sido víctima de otros 2 ataques en menos de un año. Ninguna de las personas atacadas resultó herida. El episodio ocurrió al mediodía cuando 2 hombres que se encontraban a pocos metros de la puerta de emergencias del hospital fueron atacados a balazos por personas que se desplazaban en un automóvil azul. Los agresores efectuaron alrededor de 20 disparos contra los hombres, quienes lograron refugiarse y resultaron ilesos. También se registraron daños en varios vehículos estacionados en la zona. En el lugar quedaron numerosos casquillos, por lo que la policía dispuso un corte de circulación para preservar la escena y recoger evidencia. Tras el ataque, los responsables huyeron en el automóvil y lo abandonaron en la esquina de Hilario Ascasubi y Emilio Romero en La Teja. Según imágenes divulgadas por el noticiero Telemundo, los delincuentes dejaron el vehículo abierto y continuaron la fuga en un segundo automóvil eléctrico que los estaba esperando. Desde allí se dirigieron hacia una vivienda ubicada en Las Pitas y Anatole France, en las inmediaciones de los bulevares. El seguimiento de las cámaras de seguridad permitió a la policía localizar el segundo vehículo luego que cayeran unas chapas utilizadas para ocultar el ingreso a un garage. En una vivienda contigua fueron encontrados un pasamontañas y una campera que coincidirían con la vestimenta utilizada por los atacantes en Ciudad Vieja. La principal hipótesis policial es que el ataque estaba dirigido contra Moroto. En el hospital Maciel fue encontrada una receta médica a su nombre, lo que permitió establecer que el joven había asistido al centro de salud para realizarse curaciones. Moroto ya había sido atacado en septiembre del 2025 cuando recuperaba la libertad a la salida del ex Concar. En esa oportunidad recibió varios disparos y permaneció internado durante meses en el hospital Maciel, donde logró sobrevivir. Desde entonces concurre periódicamente al centro asistencial para continuar con sus curaciones, ocasión en la que se produjo el ataque de ayer. El segundo atentado ocurrió el 20 de julio de este año, cuando Moroto viajaba en una camioneta por la ruta 74 cerca de Joaquín Suárez. El vehículo recibió unos 30 impactos de bala y en el lugar fueron levantados 50 casquillos. Los cuatro ocupantes resultaron heridos, aunque ninguno murió. En aquella oportunidad, el jefe de policía de Canelones, Fabio Quevedo, atribuyó el ataque a un conflicto entre bandas delictivas. Ahora los investigadores procuran determinar quiénes participaron en el nuevo atentado y establecer si existe una relación directa entre los tres episodios. En octubre del año pasado, en un ataque a disparos en el barrio Maracaná, fue asesinado un joven que era poseedor de antecedentes penales y tenía parentesco con Moroto.
5: OCE recibió autorización ambiental previa para instalar una planta potabilizadora en Aguas Corrientes. El presidente de dicho organismo, Pablo Ferreri, aclaró que se trata de la autorización vinculada a la renegociación del proyecto Neptuno y que la misma iniciará las obras en el mes de septiembre.
7: Se conoce ahora porque la autorización ambiental previa a la que usted se refiere se otorgó el viernes pasado. Esta autorización refiere a lo que fue la renegociación del proyecto Neptuno, proyecto que ahora denominamos de agua para el sistema metropolitano, y fruto de esa renegociación vamos a comenzar a construir una nueva planta de procesamiento de agua potable en la zona de Aguas Corrientes. Lo que se obtuvo fue la autorización ambiental previa para poder hacer esta planta en Aguas Corrientes. No estaba antes en esa autorización para ese lugar porque no era como estaba definido originalmente en el contrato. Eso es una muy buena noticia. Vamos a construir una planta que va a permitir producir 200.000 metros cúbicos diarios de agua potable, que además tiene un proceso de desinfección mucho más moderno que introduce lo que tiene que ver con la ionización. Este proceso nos va a permitir no generar trihalometanos en el agua, porque el proceso de desinfección con cloro a altas temperaturas muchas veces genera los trihalometanos, que todos los veranos conversamos acerca de eso. Por lo tanto, vamos a tener mejoras en la cantidad de agua, porque se van a producir 200.000 metros cúbicos más, pero vamos a mejoras en la calidad, porque el proceso de desinfección que va a tener no va a generar trihalometanos, va a permitir una mezcla de mejor calidad. También, un poco más adelante, estarán en el marco de ese contrato renegociado comenzando las obras de la séptima línea de bombeo, que estamos hablando de más de 60 kilómetros que van de una nueva tubería que va desde Aguas Corrientes hasta la Ruta 8 en la zona de Pando. O sea, eso va a permitir asegurar mucho mejor suministro en todo lo que tiene que ver con el área de Canelones y aliviar a la quinta línea de bombeo, que es la que lleva el agua a Ciudad de la Costa. Por lo tanto, cuando estas obras estén terminadas, junto con Casupá y junto con una solución para el este de la Costa de Oro, si miramos en un enfoque sistémico todas estas obras, vamos a tener un sistema muchísimo más robusto, y por eso yo creo que lo mejor es que estas obras ocurran en el marco de la normativa vigente.
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6: Putin amenazó con confiscar barcos europeos en cualquier parte del mundo si se persigue a la flota fantasma rusa. La puesta en escena del jefe de Kremlin a bordo de un crucero portamisiles en Sajalín acompañó la promesa de Moscú de tomar represalias en cualquier región estratégica que considere oportuna. La amenaza a buques europeos marcó la visita de Vladimir Putin, presidente de Rusia, al crucero portamisiles Varyag en la isla de Sajalín, donde advirtió que Moscú responderá si países europeos confiscan barcos mercantes rusos en medio de maniobras de la flota del Pacífico. Putin amenazó con una respuesta asimétrica si gobiernos europeos confiscan buques mercantes rusos. También dijo que esa reacción no se limitaría a los mismos mares y que podría producirse donde Moscú lo considere necesario, incluida la zona de responsabilidad de la flota del Pacífico. El mandatario lanzó el aviso durante una visita de trabajo por Siberia y el Lejano Oriente. Desde el buque insignia de la flota presentó la advertencia como una reacción a medidas europeas que, según dijo, buscan restringir el movimiento de barcos civiles rusos. A bordo del Varyag, Putin sostuvo que algunos gobiernos europeos actúan en violación del derecho marítimo internacional al limitar el tránsito de buques de operadores económicos rusos. También afirmó que la idea de requisarlos y vender su carga equivale a piratería y saqueo. La advertencia llegó cuando la Unión Europea endurece la presión sobre la llamada flota fantasma rusa, una ampliación de sanciones contra centenares de barcos, además de la retención de algunas naves y sus tripulaciones para inspecciones. Algunos gobiernos europeos estudian medidas de control marítimo más duras contra embarcaciones sospechosas de evadir sanciones. Putin vinculó ese debate con la posibilidad de que se avance desde las inspecciones hasta la requisa de buques rusos. El presidente diferenció entre los barcos de operadores económicos civiles y la llamada flota fantasma. Aún así, incluyó ambos asuntos dentro de su denuncia sobre la presión europea. La escenificación del mensaje quedó reforzada por el entorno militar de la visita. Putin recorrió el crucero con uniforme naval y calificó las maniobras de necesarias para mantener la preparación combativa de la flota y proteger los intereses del país en Asia-Pacífico. El almirante Víctor Lina, comandante de la flota del Pacífico, respondió al jefe del Kremlin que la agrupación cuenta con fuerzas para detener buques de los países inamistosos y su flota fantasma. También aseguró que están listos para comenzar esas misiones. Putin añadió que estos ejercicios sirven para perfeccionar todo el componente militar ruso en esa región. Además, afirmó que la infantería de marina del Pacífico está preparada para cualquier tarea y acudió a la experiencia adquirida por el ejército ruso en la guerra en Ucrania. También acusó a la OTAN de aumentar la tensión en Asia-Pacífico y en el Ártico. Según su versión, la alianza busca abrirse paso en la región y prepara el despliegue de nuevos sistemas de armas que, a su juicio, crean amenazas para Rusia. Putin extendió luego su discurso a Japón, al que reprochó las sanciones injustificadas impuestas contra Rusia con el argumento de la guerra en Ucrania. Añadió que Tokio incluyó recientemente a Rusia entre sus principales amenazas en su doctrina militar. El presidente ruso rechazó que su país represente una amenaza para Japón. Afirmó que Moscú no tiene reclamaciones contra ese vecino, aunque recordó la disputa territorial por las Islas Kuriles y subrayó que su estatus quedó fijado por los resultados de la Segunda Guerra Mundial. Desde el Pacífico ruso, el Kremlin dejó planteado que una eventual incautación europea de barcos rusos no recibiría una respuesta limitada al espacio marítimo donde se produjera. El mensaje fue que Moscú se reserve a actuar donde estime conveniente con el respaldo exhibido de su flota en el Lejano Oriente.
5: Chuy, Barra de Chuy y Santa Victoria permanecen sin energía eléctrica desde la tarde del jueves debido a los daños que dejó el temporal en las torres de alta tensión ubicadas en la Laguna de los Patos. La empresa Ecuatorial Energía, responsable del suministro eléctrico en Brasil, tiene unos 40.000 clientes afectados por el corte. En total, 25 torres de alta tensión ubicadas en la Laguna de los Patos, a unos 100 kilómetros de la frontera con Uruguay, resultaron dañados. Cuatro de ellas, que son las principales, cayeron sobre el agua. Por estas horas, autoridades trabajan en la zona con embarcaciones y helicópteros para recomponer el servicio. El corte se produjo el jueves. Entre las 18 y las 19 en Chuy, los comercios que decidieron abrir sus puertas funcionan sin electricidad y solo algunos utilizan generadores particulares para poder mantener la actividad. Mientras tanto, al otro lado de la avenida principal en nuestro país, el suministro eléctrico funciona con normalidad. Para el jueves regía una alerta roja por parte de INMET de Brasil para el estado Río Grande del Sur. Los vientos y las lluvias causaron daños en la zona sur del país.
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6: El dólar se ubica 39,10 para la compra, 41,50 para la venta, el euro 44,21 y 49,08, peso argentino 0,020 y 0,20, arrao brasileño 6,90 a la compra, 8,60 a la venta.

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1: Bien, hablemos del tiempo. Según el pronóstico de Inumet, tendremos inestabilidad durante todo el día, alcanzando igualmente una máxima de 13 grados. Tendremos jornadas frescas y mañana justamente continuando las lluvias, nuboso y cubierto, 5 grados mínima, 12 grados máxima. El viernes 14 sigue la inestabilidad según Inumet y justamente mejoría en la tarde-noche, pero sería esporádico. Neblinas, eso también marcarán las próximas jornadas. Para el viernes se espera una mínima de 7 grados, máxima de 17, repuntará un poquito la temperatura. Bueno, Juan, ¿de qué irá la mañana en radioterapia?
2: Bueno, bien, iremos repasando distintos temas, como por ejemplo esta promoción de Colonia, justamente en esta convención de Real Estate en Buenos Aires, entre hoy y mañana, también con presentación en la embajada de nuestro país en la vecina orilla. Vamos a estar hablando a su vez de algunos temas que tienen que ver con las elecciones del BPS. Por ejemplo, nos visitará Lorena Roqueta, que es una de las candidatas en el sector empresarial. Estaremos hablando a su vez de lo que tiene que ver con el deporte. Se sorteó la fase de grupos de la Copa AUF Uruguay. Plaza comparte grupo con Cerro Largo, Defensor Sporting y Rentistas. Una Copa AUF Uruguay donde juegan 44 equipos. Primero se irán eliminando los equipos profesionales, por otro lado también los equipos amateur, hasta llegar a la fase de octavos de final. Vamos a estar repasando a su vez algunas otras novedades que tienen que ver con el panorama nacional e internacional aquí en la mañana de la 91.9, por donde pasan las principales noticias a esta hora.
1: Bueno, hablando del panorama internacional, feliz día a todos los jóvenes, Día Internacional de la Juventud. Desde el año 1999 se estableció, aunque ya desde el 2000 ya se hizo genérico en el mundo entero. Así que hoy es el Día Internacional de la Juventud. Ah, qué lindo, ¿no? Qué
2: lindo. No tenía ni idea.
1: No, qué época aquella, digo, para los que ya estamos más grandecitos.
2: Ah, bueno, cada época tiene su encanto.
1: Obviamente. Hay que saberla disfrutar. Bueno, gente, nos reencontramos a las 16 horas. Que pasen bien. Chau, chau.
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Bien amigos, arrancamos una nueva edición de Radioterapia por el Aire 91.9 Amanecer FM en la mañana de este miércoles 12 de agosto. Programa número 5541, iremos como siempre hasta el mediodía para estar acompañándolos con todo lo que sucede aquí en Colonia, en el resto del país, en el resto del mundo. Buena música obviamente para compartir, todas nuestras habituales secciones. Les contamos de qué irá la mañana, bueno, lo decíamos un ratito atrás en el noticiero. Colonia promocionándose en Buenos Aires, justamente en una convención de Real Estate, por su parte también con actividades en la embajada. Vamos a estar hablando de novedades vinculadas a nuestra ciudad, eventos que se vienen para Colonia del Sacramento, para el resto del departamento, algunos seminarios, algunos encuentros interesantes. Mañana, como decíamos, el de Hidrovía, justamente en el Centro Cultural Nacional AFE. El viernes estará la charla del profesor Eduardo Sotelo sobre autismo, también en AFE, pero en horas de la tardecita, organizada por el Club Plaza. Vamos a estar hablando también sobre las elecciones de BPS. Nos visitará Lorena Roqueta, justamente desde aquí de Colonia, una de las candidatas al sector empresarial del Banco Previsión Social, de las elecciones que serán en el mes de noviembre. También vamos a estar hablando de deportes, lógicamente. El saludo para el Club Huracán, que ayer cumplió sus 100 años de vida, nada más y nada menos. El Globito de Riachuelo y su primer centenario, con distintas actividades también que ya se han venido desarrollando en el comienzo de este 2026 para celebrar una fecha tan significativa. Vamos a estar hablando de la Copa AUF Uruguay. Ayer se realizó el sorteo, es un tanto complejo, cambió el formato. Primero juegan los equipos de la A y la B. Plaza comparte grupo con Cerro Largo, Defensor, Sporting y Rentistas juegan todos contra todos y clasifican los dos mejores, son seis grupos, así que bueno, ahí pasan 12 más los cuatro mejores terceros, arman 16. Por otro lado están los equipos de la C, de la D y de la OFI. Estarán también eliminándose hasta llegar a 16 y se van a cruzar luego para formar los octavos de final. Por un lado los equipos de la A y la B, que la B no juegan todos, sino 8, y precisamente los equipos de la C, la D y el interior, hasta formar los 10. Los octavos de final, como decíamos, arrancan jugando 44 esta copa. Vamos a estar hablando de eso, vamos a estar repasando algunas novedades de boxeo también y de algunos otros deportes de contacto. Todo eso en un ratito nada más aquí en la mañana de la 91.9, las novedades del este del departamento, e informe Rosario FM y mucho más para compartir aquí en la mañana de la 91.9. Vamos a recordar las vías de comunicación de la radio ahora, cómo se pueden contactar con nosotros, 452-250-39, ese teléfono, 452-250-39, el mail es amanecer919@dinet.com.uy o amanecer919@gmail.com. Nos pueden seguir en nuestras redes sociales también, ya sea justamente en Facebook, en Instagram o en YouTube, también en TikTok, en Amanecer FM o Amanecer 919. Por su parte, nos pueden enviar un mensaje texto o un WhatsApp al 099-525228, 099-525228, 091-520-919, 091-520-919. Estamos en la Avenida Artigas 288 de la Ciudad de Colonia del Sacramento, saliendo para todo el mundo por amanecerfm.com.uy o coloniatv.uy. Será momento entonces de hacer una pausa, la primera, ya venimos con más, hasta las 12.

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9 grados la temperatura en Colonia, cielo cubierto en la capital departamental, 81% la humedad relativa, 34 minutos van de las 9 de la mañana. 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

Hablamos ahora de la finalización, taller de vinos dirigido a mozos y cocineros, con motivo de la finalización del taller de vinos dirigido a mozos y cocineros dictado por la profesora Andrea Gatti del Instituto de Hotelería y Gastronomía de la Intendencia de Colonia en la Casa de la Cultura de Carmelo. Sus alumnos visitaron la bodega Pueblo Tanat, recorrieron sus instalaciones y recibieron una clase sobre cultivos de viñedos, la producción y el proceso del vino que allí realizan. Fueron recibidos por su propietario, Adrián Conde, y el enólogo Daniel Cis. Hablamos ahora del primer festival de teatro infantil en el mes de la niñez. Justamente, la Intendencia de Colonia presenta el primer festival de teatro infantil en el mes de la niñez a través de la Dirección de Cultura. Las funciones tendrán libre y entrada libre y gratuita, con retiro previo de localidades sin costo a través de Red Ticket o en boletería de las salas los sábados 15 y 22 de agosto en Tarariras y Colonia del Sacramento. En el marco de las celebraciones por el mes de la niñez, la Dirección de Cultura de la Intendencia de Colonia invita a toda la familia a participar del primer festival de teatro infantil, un espacio pensado para disfrutar del arte, la imaginación y la creatividad de las producciones de nuestro departamento. Las actividades se desarrollarán en dos jornadas que contarán con la participación de destacados elencos. En cuanto a la programación y sinopsis, el próximo sábado 15 de agosto en el Centro Cultural Cinerec de Tarariras, el comienzo a las 2 de la tarde, espectáculo 1, Acrovino, grupo de teatro de niños de Rosario, cuenta las aventuras de un niño que emprende una búsqueda diferente, explorando distintos oficios frente a las expectativas de los adultos. A través de un viaje fantástico y poético, el protagonista intenta encontrar su propia identidad en una obra que reflexiona sobre la libertad de elegir y el valor de acompañar los sueños infantiles, con la dirección de Martín Cabrera. El espectáculo 2, Improcuentos, compañía teatral Sarita y Michelle de Nueva Albesia. 3 dados gigantes, 2 actrices y un montón de historias por inventar. Lanzá los dados y decidí la historia de los personajes en un show de pura improvisación teatral. Actúan Gabriela Delorrio y Candela Bonjour. El espectáculo 3, presentación del grupo de teatro de niños de Tarariras, gran cierre y estreno. El grupo anfitrión de taller infantil de Tarariras se presenta del otro lado del espejo y lo hace en su propia casa escenario. Su nuevo espectáculo especialmente preparado para este festival con la dirección de Martín Cabrera. Y el sábado 22 de agosto en el Centro Cultural Bastión del Carmen, comienzo tentativo a las 14 horas. Espectáculo 1, Acrovino, precisamente. En el espectáculo 2, el grupo de teatro de niños de Tarariras. Y en el grupo 3, El Monte de los Invisibles, compañía de teatro independiente La Pérgola de Rosario, con la dirección de Edgardo Álvarez y creación colectiva. Con el medio ambiente y nuestro monte autóctono como eje, la historia sigue a Emma, una niña de 9 años que descubre junto al tero, la mulita, el cardenal, la zorra y otros animales, el valor de la solidaridad y la amistad para proteger su hogar. Cuenta con música en vivo interpretada por el personaje del grillo. Y en el espectáculo 4, Pluf, el fantasmita, Animarte, teatro agraciada, grupo de taller, autoría y dirección de María Clara Machado, dirección de Leonardo Fernández, una aventura teatral en clave de parodia que mezcla corsarios con fantasmas. Tras el secuestro de la nieta del capitán Bonanza por parte de Pata de Palo, 3 marineros intentan rescatarla con la imprevista ayuda de una familia de fantasmas, destacando la presencia del pequeño Pluf, quien le tiene miedo a las personas. Organiza la Dirección de Cultura y la Intendencia de Colonia. Las entradas son libres y gratuitas. Reserva y retiro de tickets sin costo a través de Red Ticket o en las boleterías de las propias salas. Entre blasfemias y carcajadas, volando con él. 39 minutos antes de las 9. Pausa. Y ya venimos.

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Bien, escuchamos a Sumo en la 91.9 y hablamos en esta oportunidad del Día de la Niñez en el Centro Barrial El General. Esto va a ser el próximo sábado allí en la avenida Fernando J. Carballo y María Cutinela de 14.30 a 16.30 horas. La Intendencia Colonia, a través de la Dirección de Cultura, informa que el próximo sábado 22 de agosto de 14.30 a 16.30 horas se realizará una jornada recreativa por el Día de la Niñez en el Centro Barrial El General, ubicado en avenida Fernando J. Carballo y María Cutinela. La actividad es organizada por Zunca, con la colaboración de la Dirección Departamental de Cultura, que aporta el espacio del Centro Barrial en General para el desarrollo de la propuesta. Será una tarde pensada para compartir en familia, con juegos, actividades recreativas y un espacio de encuentro para niñas, niños y la comunidad. También les contamos que Colonia celebra el Día Nacional de las MIPYMES con un encuentro clave para el sector. La Intendencia de Colonia, a través de su Dirección de Pymes, invita a todos los emprendedores, comerciantes y dueños de micro, pequeñas y medianas empresas del departamento a participar de la jornada conmemorativa por el Día Nacional de las MIPYMES. El evento tendrá lugar el próximo viernes 14 de agosto a las 18.30 horas en la sala de eventos de la sede Colonia de la Universidad de la Empresa, la UDE. Esta instancia ha sido diseñada como un punto de encuentro estratégico para fortalecer el tejido empresarial local. El panel de disertantes contará con la participación de destacados referentes del ámbito empresarial y financiero, el licenciado Daniel Pérez, en representación de la Asociación Nacional de Micro y Pequeñas Empresas, ANPIMPE, quien abordará las perspectivas y desafíos actuales para el sector, Patricia Sánchez, de la nueva gerencia de MIPYMES del Banco de la República Oriental del Uruguay, quien presentará las soluciones financieras y productos diseñados específicamente para el desarrollo de los pequeños negocios, Mirta Rivas y Julio Ingold, emprendedores detrás de la bodega turística Los Pinos, quienes compartirán su experiencia real, los desafíos superados y las claves de su éxito en el mercado local. Desde la Dirección de Pymes de la Intendencia de Colonia se destaca que esta actividad representa una oportunidad clave justamente para que, en este caso, los asistentes puedan conectar directamente con las instituciones referentes, despejar dudas y conocer de primera mano las soluciones estratégicas disponibles para fortalecer sus negocios. La invitación es abierta y se convoca a todo el ecosistema de MIPYMES del departamento a sumarse a esta jornada de capacitación, intercambio y networking. Para más información sobre esta actividad, los interesados pueden comunicarse a los teléfonos 4522-0328, 099-853314, 099-673267, al mail pymes, con Y, pymes@colonia.gob.uy, o personalmente en las oficinas en la planta alta de la terminal de ómnibus de Colonia. Esto es el viernes, reiteramos, 6:30 de la tarde, en la sala de eventos de la sede Colonia de la UDE, la Universidad de la Empresa.

Y cerramos hablando de las actividades por el mes de la niñez organizadas por la Intendencia de EDOM. La Intendencia de Colonia, conjuntamente con EDOM, llevarán a cabo las siguientes actividades con motivo del mes de la niñez, con el apoyo de los municipios Rosario y Tarariras, y en Rosario también se cuenta con el apoyo de CAMEC. En Colonia del Sacramento, sábado 15 de agosto, en la plazoneta Dionisio Díaz, al lado del campus, de 14 a 17 horas, juegos inflables, música, animación, diversión, pop, copos de nieve, organiza EDOM e Intendencia de Colonia. En Rosario, domingo 16 de agosto, 14 a 17 horas, en la Plaza Deporte, juegos, animación, diversión, sorteos, también con la organización de EDOM e Intendencia de Colonia, el apoyo municipio Rosario y CAMEC. Y en Tarariras, el domingo, también de 14 a 17 horas, en el predio de AFE, grupo Rim Pum Pan, juegos, animación, diversión, organiza EDOM e Intendencia de Colonia, con el apoyo del municipio de Tarariras. Pisamos las 10 de la mañana, amigos. Pausa, ya venimos.

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8: A 10, la temperatura en Colonia es de 9 grados y nosotros nos metemos en la charla, en la entrevista central, en la mañana de este miércoles 12 de agosto, que tiene que ver con las elecciones que se van a celebrar en el Banco Previsión Social el próximo domingo 22 de noviembre, y vamos a charlar con una de las candidatas del sector empresarial. Nos referimos a la coloniense Lorena Roqueta, a quien saludamos los muy buenos días y la bienvenida. ¿Cómo está, Lorena?
9: Hola, buen día. Muchas gracias por recibirme y saludos a la audiencia. Yo me presento como la candidata para los trabajadores.
8: Trabajadores, perdón. Dije empresarial, me traicionó el subconsciente. Para los trabajadores, justamente, recordemos que hay tres estamentos: trabajadores, empresarios y jubilados o pensionistas. Y bueno, justamente Lorena, en el sector de los trabajadores, contanos un poco cómo se está viviendo esta campaña, cómo se está desarrollando. Bueno, recién lo charlábamos precisamente fuera de micrófono, de que hay que recorrer, porque esto es a nivel nacional y claramente hay que estar justamente en todos los lugares, ¿no?
9: Sí, bueno, es una campaña bastante extensa en cuanto al recorrido del territorio, pero está, la verdad que la estamos pasando muy bien, porque estamos conociendo de primera mano realidades que a veces no se conocen en el interior del país. El interior es muy extenso y bueno, y es necesario ese recorrido. Primero que nada, agradezco el espacio. Hay que tener en cuenta que estas elecciones son el 22 de noviembre, son obligatorias. Mi primera recorrida es a los efectos de informar eso, de que es una elección que la gente no tiene información, que muchas veces no se muestra la trascendencia que tiene. Claro. Y el impacto que tiene para por ejemplo esta generación y las futuras, ¿no? Es mostrar un cambio, es responsabilizar a la gente, que la gente se responsabilice por el voto, porque el voto con conciencia es necesario en un sistema tan importante como la seguridad social, ¿no?
8: Uh-huh. Yo te decía hace un ratito que habíamos estado charlando días atrás justamente con el representante de los empresarios, con José Pereira. Uh-huh. Y él nos decía que daba su apoyo justamente a tu candidatura, porque bueno, obviamente veía tus condiciones, lo que significaba también tu impronta. Uh-huh. Y concretamente las ganas, la voluntad, porque para este tipo de cargos hay que ejercerlo justamente con mucha vocación de servicio, de tratar de representar justamente eso, ¿no? Uh-huh. Así lo dice precisamente el cargo al que aspirás, a los trabajadores, algo que es de mucha responsabilidad.
9: Sí, bueno, yo comparto con él la postura de trabajo y mi idea es seguir por ese lineamiento en lo que respecta a que el director de los trabajadores pueda recorrer todo el país, porque si no tenés un acercamiento al país, no conocés la realidad. Los trabajadores tenemos distintos regímenes de, claro, trabajo que tenemos que reflejar, proteger y bueno, y generar propuestas en el directorio, y bueno, y hay que votar conociendo la realidad de todos y el impacto que tiene cada decisión en el directorio, pero si no, es que acercándose al interior y acercándose a todo el país, en realidad es imposible poder reflejar una postura real y no solo un idealismo de propuesta, ¿no? O solo el discurso.
8: Justamente antes de hablar de tus propuestas y de lo que tenés pensado, lo que tenés en mente, si la gente te elige, ¿con qué te has encontrado en estas recorridas? Cuando andás por distintos lugares, cuando presentás tu propuesta, muchas veces hay que escuchar y realmente sentir, sí, el semblante de los trabajadores que te proponen, inquietudes, necesidades, problemas.
9: Bueno, en realidad tiene como una doble cara, una siento que tiene una recepción mi propuesta, ¿tá? Uh-huh. Siento que los trabajadores entienden que el EPS no responde, que es por lo que yo me postulo, porque el EPS no responde, claro, a la gente, porque venimos con una de hace 30 años con la misma representación y evidentemente no ha generado un impacto positivo, porque las jubilaciones son vergonzosas, no dignifican a la vida del trabajador en el momento que lo necesita, el interior y bueno, y toda la Montevideo lo mismo, porque digo, en principio yo hice Artigas, Salto, Paysandú, Flores, Florida, Soriano, Río Negro, Montevideo, si bien algunos departamentos me faltan, que estamos generando esa gira, sí, en los hechos todo el mundo te dice que el EPS no le responde, que no hay un acercamiento, que no hay un buen asesoramiento, que vos vas a una oficina pública y si bien sin perjuicio de que el funcionario te pueda atender bien, no resolves el problema en el momento, sino que estás como en esa, te envían el trámite a una nube y un funcionario de Artigas resuelve cuando podría haberlo hecho el mismo que te atendió. La falta de cercanía por todos lados, en el interior el EPS se está yendo, con ese tema de la digitalización y ese tema de que todo se hace por la parte informática,
8: se
9: que en realidad
8: ya, ¿no? Ya hoy en día no está ese trato que se precisa.
9: Claro, y realmente que también no es una... Si dijera, bueno, el sistema funciona bien, bárbaro, pero el sistema no funciona, la gente no tiene conocimiento, no hay quien te informe, el trámite lo resuelve una persona, no sé, en la otra punta del país, que no tiene ni siquiera, no tenés posibilidad ni siquiera llamarla por teléfono. Claro. Es todo con clave, con usuarios y demás que tampoco son cercanos al trabajador real. Está como pensado para otro tipo de público que no es el uruguayo, en realidad, el trabajador de a pie. Entonces, bueno, es una falta de respuesta total. Por eso te digo, como muy alineado a lo que pienso yo, pero sí que me preocupa de que todo el BPS, que todo el mundo piense eso del BPS y no se haya generado un cambio antes. Entonces, bueno, es invitar a la gente a votar, que si realmente tú pensás en tu entorno bien cercano que el BPS no te responde, no te responda, puedas proponer y votar por un cambio, como en este caso es mi candidatura.
8: Concretamente, hablábamos también, y recién soslayabas, el hecho de la preocupación por el futuro, ¿no? Porque sí, inexorablemente sabemos que la seguridad social, no solo en Uruguay, sino en el mundo, se ha transformado en un gran dilema por un montón de factores que ya sabemos: el aumento de la expectativa de vida, cómo han cambiado también las formas de trabajo en cuanto a la llegada de la inteligencia artificial y un montón de variables que afectan sin dudas en pensar en una jubilación, en pensar justamente en un retiro. Concretamente, ¿cómo ves esa situación? ¿Cómo se ha planteado el debate en Uruguay? El famoso diálogo social también, que uno entiende que algunas cosas puede haber aportado, pero no termina de cerrar. Concretamente, ¿cómo es tu visión sobre el futuro y las pasividades?
9: Bueno, yo lo que veo es que hay mucho discurso uh-huh. en distintos temas, que es lo lindo que la gente lo pueda escuchar, pero no hay planes de acción real. En realidad no lo veo reflejado en lo que es, como te digo, el trabajador de a pie. Veo el futuro con poca expectativa de cambio si no realmente cambiamos en las elecciones el voto. Yo me postulo porque tengo 42 años y proyecto desde los 18 que aporto hasta ahora, es como que se me pasó en un uh-huh. en un ya, y veo que también va a pasar el momento de llegar, claro, a mi jubilación. Y la verdad que veo con preocupación que son problemas que venimos heredando de mala gestión y que me parece que merece un cambio. Entonces, en base a eso, en base a que no veo, si se sigue con esta continuidad, un avance, porque si en 30 años no ha sucedido, 22 de aporte mío, por ejemplo, no ha habido cambios sustanciales en el sistema y no ha habido cambios que generen una mejor jubilación al momento que el trabajador deja de aportar, la necesidad de cambio es real. Entonces digo, claro, me presenté por eso, quiero estar acercado al BPS y trabajar por los trabajadores de manera activa. Quiero dejarme de ese palabrerío y el discurso lindo que se transmite, porque en los hechos, como digo, es, no digo que no se haya trabajado, pero no ha sido suficiente. Y bueno, y si en 30 años no se pudo cambiar, qué mejor que mirar a futuro, pensar y votar con empatía a las nuevas generaciones, que no tenemos por qué heredar este problema que se viene dando, ¿no?
8: Las elecciones son el 22 de noviembre, como decíamos, domingo 22 de noviembre. Concretamente, ¿cómo se te vota a vos para elegir?
9: Bueno, todavía nosotros no tenemos número de lista. Uh-huh. Mi nombre es Lorena Roqueta, sí, está en las redes, me pueden seguir en Lorena Roqueta Oficial, en Instagram, Facebook, YouTube o TikTok. Yo tengo todo un espectro de trabajadores de distintas edades, entonces es bueno que nosotros podamos votar, como decía, con empatía, pensando en las nuevas generaciones y pensando en, yo pido que el voto hacia mí sea en un tema más no político, porque mucha gente lo encasilla Frente Amplio, blanco, colorado y demás, pensando, todos los jubilados son blancos, colorado, Frente Amplista, de todos los partidos tienen la misma realidad, claro, que es, diría yo, la indigencia, porque una jubilación de 22 mil pesos no se puede vivir. Si el trabajador que tenés al lado no se siente representado y ve las mismas molestias que me generan a mí, padece las mismas molestias que yo entiendo que hay en el sistema de BPS, vote por un cambio y, bueno, en la próxima visita posiblemente pueda tener el número de lista, que, uh-huh, que todavía lo estamos tramitando en la Corte.
8: Igualmente siempre hay un equipo que te acompaña, porque es el voto es a vos personalmente, pero la idea es, lógicamente, con un equipo detrás.
9: Sí, en el caso es, soy yo como titular y, bueno, 5 personas que me acompañan en la lista. El tema en mi caso es, no es para restarle importancia a la integración de lista, por supuesto que uh-huh, no, gracias gracias a Dios tenemos gente que quiere trabajar y que va a entrar con mi mismo pensamiento. Mi idea, a diferencia de mi candidato contrario, es que si yo pido el voto, yo pido la confianza, estar los 5 años, ¿no? Pero sí es importante que la representación, ante cualquier cosa que suceda, porque uno nunca sabe las vueltas de la vida en el sentido de salud, que ojalá que no, o en un tema de mismo de licencias, que el representante que esté en tu lista pueda tener el mismo pensamiento y la misma forma de trabajar. La idea es trabajar en todo el país, dar respuesta, mejorar gestión, porque el EPS es un tema que siempre lo pintaron como un tema algo lejano, como algo difícil, y en realidad lo que hay es toda una mala gestión que nos impacta a los trabajadores, impacta a los jubilados. El trabajador tiene que tener el derecho a saber cómo van sus aportes. No puede ser que a los 58 uh-huh. años vos recién puedas saber cuál es tu situación financiera dentro de BPS.
8: Porque te quita todo margen de
9: previsión. Claro, entonces, en lugar de haber una seguridad social hoy en día, hay una inseguridad social. Este es el momento de cambiar, este es el momento de poner el voto pensado y pensado en el entorno más cercano de uno. BPS te responde, bueno, votá por la continuidad. BPS no te responde, votá por el cambio y pensá con empatía en ese voto.
8: Bueno, futuro. Y dentro de ese cambio, bajando a la tierra y en acciones concretas, si la gente te deposita la confianza de poder uh-huh. llegar, ¿qué te gustaría uh-huh. hacer como primera medida o como tratar de cambiar ciertas formas que tiene la actual representación de trabajadores?
9: Para mí la forma de evaluar si tu representante está haciendo bien tu trabajo o no es que te informe. Uh-huh. Nosotros no tenemos información de nada de lo que se ha hecho en BPS en estos 5 años. Entonces mi idea es semestralmente mostrar qué es lo que se está trabajando, qué es lo que no se trabaja, qué proyectos se presentan, por qué lado va, porque eso después también impacta en lo que son las elecciones nacionales y demás, el trabajo que como es que el partido de gobierno esté apoyando o no. Hay que tener en cuenta que el directorio del Banco de Previsión Social son 7 directores, 4 son políticos uh-huh. y 3 son sociales. Entonces, ¿qué pasa? El mostrar cómo se trabaja y qué es lo que propone el director de los representantes y qué recepción tiene o no del directorio político, es también mostrar la realidad de un partido de gobierno que esté gobernando y la realidad del que apoya y del que no apoya, porque también eso es importante. O sea, el trabajador tiene que tener toda una perspectiva y por eso sí es que importa el BPS en ese sentido, en la comunicación. Entonces, mi idea es transparencia, en qué se trabaja, qué propuestas se presentan, quiénes se oponen, quiénes no se oponen, si hay es un trabajo que se puede hacer o una resolución que se puede tomar en el directorio o necesita ayuda parlamentaria, informar a la gente no sabe, al punto que no saben ni que tienen que votar ni que es obligatorio. Uh-huh. Toda esa información reservada no puede seguir haciendo, por lo tanto un pilar mío es la transparencia. Otro pilar es el tema de la cercanía. Como lo decías de un principio, es recorrer el país y trabajar cercano a la gente, que puedan tener un ida y vuelta en el sentido de con el representante de los trabajadores. El tema de la flexibilización de los trabajadores con zafrales, porque también los seguros de desempleo, claro, es un tema. Es trabajar activamente en la problemática que vemos todos a diario y que hay mucha promesa pero poco proyecto.
8: Y te voy a preguntar puntualmente, si bien este cargo es a nivel nacional, por tu departamento, por Colonia concretamente, porque uno ve ciertos atisbos de esperanza con la nueva zona franca de servicios, lo que se habla de más Colonia, ciertos proyectos que podrían redundar en trabajo, pero también la preocupación real y actual, cierre de Yazaki el año pasado, otras empresas que uh-huh. lamentablemente se van, la inseguridad justamente de muchos trabajadores, porque claramente Colonia antes tenía índice de ocupación más alto. ¿Cómo ves esa realidad para los trabajadores en nuestro departamento?
9: Bueno, yo lo veo muy preocupante. Conozco de primera mano, claro. Colonia está muy golpeada por el desempleo. Yo no es un tema de responsabilidad de uno u otro, uh-huh. En el sentido de que unos dicen es del PCNT, otros dicen que son los empleadores y demás. Yo creo que estamos en un momento en que la mirada del derecho del trabajador tiene que ser mirada con una perspectiva más amplia, no eso ya del empresario contra el trabajador, porque la verdad el trabajador lo que quiere es trabajar. El trabajador necesita tener un sueldo y necesita dejarse de tanto fanatismo, ¿no? Que eso mal impacta a lo que es la relación laboral. Sí pensar en el beneficio del trabajador real y no con tanto con ese tanto vuelco político, sindicalista y demás. Y bueno, y la verdad es que veo, deseo que al gobierno le vaya bien para que genere políticas de trabajo, porque Colonia tiene un gran impacto y bueno, lo padecemos todo, ¿no?
8: Claramente. Me quedan muchas cosas para hablar, pero también tengo que cumplir con los auspicios. Concretamente de acá al 22 de noviembre, ¿cómo sigue este derrotero, este camino?
9: Bueno, nosotros, la idea es hacer tres giras por todo el país. Una en la presentación, porque digo, yo soy una coloniense que se postula a nivel país, o sea, es difícil ir contra una estructura, porque yo voy contra la estructura del PCNT, que quieras o no quieras, una estructura a nivel nacional. Es medio como, como a fuerza y tiene todo un condimento de valentía, pero es necesario un cambio. Y la idea es recorrer, estoy todos los días acá, salgo tres veces a la semana de gira por todo el país y dos días en Colonia, visitando distintas empresas para poder llegar a los trabajadores y bueno, distintos sindicatos y demás. Ahora vengo de ahí en Colonia, y la idea es estar bien cerca con la gente para presentarme, para darme a conocer, para presentar mis propuestas y bueno, invitar a que la gente me siga en las redes sociales, que ahí se van a ir subiendo otras cosas más y bueno, y próximamente lo estaremos molestando nuevamente. Bien. Para que nos brinde el espacio.
8: Estaremos en contacto.
9: Muchas gracias.
8: Lorena Roqueta, candidata justamente a representación de los trabajadores en las próximas elecciones del BPS, pasada por los micrófonos de Amanecer. Pausa, ya venimos con más hasta el mediodía.
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Bien, escuchamos a Elena y a Alejandro Sanz y ahora les contamos, mientras pasan 35 minutos de las 10, que Colonia se presenta en Buenos Aires como destino estratégico para vivir, invertir y desarrollar nuevos negocios. La Intendencia de Colonia participará hoy y mañana de la Expo Real Estate Argentina 2026, uno de los principales encuentros de la región vinculados al desarrollo inmobiliario, las inversiones y el urbanismo que tendrá lugar en el Hilton, Buenos Aires. La presencia de Colonia forma parte de una estrategia de promoción y posicionamiento del departamento ante inversores, desarrolladores y actores vinculados al desarrollo económico y se llevará adelante en articulación con el sector privado, integrando la participación institucional de la Intendencia con empresas y referentes del ámbito inmobiliario y empresarial del departamento. Colonia contará con un stand institucional y encabezará el workshop Colonia para Vivir, Colonia para Invertir, una instancia público-privada que permitirá presentar las oportunidades que ofrece el departamento para la inversión, el desarrollo urbano, la radicación de empresas y la generación de nuevos proyectos. El workshop tendrá lugar hoy a la hora 12:15 en el Salón Azul, con la participación del Intendente de Colonia, Guillermo Rodríguez, el Director de Inversiones, Martín de Freitas, el Presidente de la Asociación de Desarrolladores de Colonia, Andrés Castellano, y el Presidente de la Cámara Inmobiliaria de Colonia, Richard Brunelli. Como parte de esta estrategia, la Intendencia de Colonia organizará además un encuentro de presentación y relacionamiento en la residencia de la Embajada de Uruguay, en Argentina, que se llevará a cabo mañana, jueves 13 de agosto, bajo la premisa Colonia para Vivir, Colonia para Invertir. La actividad convocada por la Intendencia reunirá empresarios, desarrolladores, fondos de inversión, cámaras empresariales, representantes institucionales y referentes del sector privado de Uruguay y Argentina, junto a medios de prensa especializados en economía, inversiones, real estate y desarrollo. El encuentro será encabezado por el Intendente Guillermo Rodríguez, quien presentará la visión y las líneas de acción del gobierno departamental para acompañar el crecimiento del territorio y fortalecer un modelo de desarrollo basado en la articulación público-privada, la planificación y la generación de condiciones favorables para nuevas inversiones. Colonia atraviesa una etapa de transformación y diversificación de su matriz productiva, con proyectos vinculados a los servicios, la economía, del conocimiento, la innovación, la logística, el desarrollo inmobiliario y el turismo, el desarrollo de Zona Franca del Plata, el ecosistema de innovación y tecnología de Más Colonia y otras iniciativas de inversión contribuyen a ampliar las oportunidades que ofrece el departamento. La participación en Expo Real Estate y el encuentro de la residencia de la embajada constituyen, de esta manera, dos instancias complementarias de una misma estrategia: acercar a Colonia al mercado argentino, generar vínculos con potenciales inversores y fortalecer la presencia del departamento en los principales ámbitos regionales vinculados al desarrollo y las inversiones. Con una ubicación estratégica frente a Buenos Aires, conectividad, calidad de vida, infraestructura, disponibilidad de suelo y una economía en proceso de diversificación, Colonia se proyecta como un territorio con capacidad para recibir nuevas inversiones, impulsar emprendimientos y generar oportunidades de desarrollo con una mirada de largo plazo. 38 minutos van de las 10. Momento de hacer una pausa, amigos. Cumplimos con los auspicios. Ya venimos con más. Hasta las 12.

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0: 52 minutos van de las 10 de la mañana, escuchamos a Miranda en la 91.9 y nos metemos ahora en información deportiva. Arrancamos hablando de boxeo, justamente el púgil de Plaza Colonia, Enzo Ferreira, combatirá el próximo sábado por la séptima fecha del Campeonato Uruguayo de Box, de la Federación Uruguaya de Boxeo, precisamente, frente a el boxeador de Salto, el Gimnasio NG. Justamente nos referimos a Joaquín Aguirre, en la categoría hasta 59 kilos, en el Club Continental de Malvin Norte.
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0: Hablamos de Plaza Colonia y también de boxeo. El mariachi Rubén Casero peleaba este próximo domingo 16, justamente en Miami, en el Cilanol Casino Hotel, precisamente, frente al boxeador invicto mexicano André Bonilla, en la categoría Super Gallo, pero una lesión, una fractura de costilla concretamente en un sparring, en un guanteo, lo saca de combate a Mariachi Casero, que tendrá un mes de recuperación ahora, justamente previo a preparar su próximo combate. Y hablando de plaza, pero en fútbol, el Pata Blanca conoce a sus rivales en la Copa AUF Uruguay. Va a jugar en este certamen 2026 con Defensor Sporting, Cerro Largo y Rentistas, la fase de grupos. El conjunto de Colonia viene de empatar 1-1 frente a Rentistas en el complejo, luego culminado el encuentro. Estuvimos charlando con Facundo Kid, que volvió apenas un par de entrenamientos y ya le tocó entrar en el empate frente a Rentistas.
2: A lo que viene.
0: Seguramente algo seguías también del club, pero digo, ¿cómo ves a este plantel y el objetivo volver a primera?
2: Sí, sin duda uno hincha, ve todos los partidos, la verdad que lo seguía partido a partido y creo que el plantel viene muy bien encaminado, se están haciendo las cosas bien desde arriba también, se está aspirando a subir de nuevamente, así que nada, yo creo que vamos bien por el objetivo de que seguir así y no descansarse.
0: Bueno, Facu, te vimos crecer en esta institución, nos alegramos, sos un hombre de la casa, así que bueno, felicitaciones.
2: Un rebote quieto, pero bueno, la verdad alguno, por eso es importante sumar. Hoy sumamos contra un rival difícil y bueno, por lo menos seguimos ahí en la punta y hay que seguir.
0: Bueno, ¿qué te pidió Nacho Ayazo? Tener que entrar, la lesión también de Pablo Adorno, pararte de líbero. Era un momento complicado porque el Rentista se iba con todo, ¿no?
2: Sí, sin duda, ellos estaban atacando mucho y bueno, lo principal era estar bien parado. Creo que cumplimos bastante, se nos escapó ahí en una pelota quieta que dejamos el rebote quieto, pero bueno, la verdad que, te reitero, un punto importantísimo para lo que viene.
0: Seguramente algo seguías también del club, pero digo, ¿cómo ves a este plantel y el objetivo volver a primera?
2: Sí, sin duda uno hincha, ve todos los partidos, la verdad que lo seguía partido a partido y creo que el plantel viene muy bien encaminado, se están haciendo las cosas bien.
1: Que está transformándote.
0: Bien, ahí está entonces la palabra Facundo Kid, el futbolista de Plaza Colonia, que volvió hace un par de días y le tocó ya jugar contra Rentistas el pasado lunes. En lo que tiene que ver con novedades precisamente del fútbol uruguayo y lo que decíamos, la Copa AUF Uruguay, además de precisamente el grupo de Plaza Colonia, que es el grupo 2, vamos a estar contándoles entonces al resto de las series precisamente que se sortearon en la jornada de ayer. En el grupo 1 van a estar los equipos de Peñarol, Montevideo City, Torque, Danubio, Atenas de San Carlos, como decíamos el 2, Plaza Colonia, Cerro Largo, Defensor Sporting y Rentistas. Grupo 3, Deportivo Maldonado, Wander, Cerro y Cerrito. Grupo 4, Racing, Central Español, Juventud y Oriental. Grupo 5, Nacional, Albion, Progreso y River. Grupo 6, Fénix, Liverpool, Boston River y Colón. Los cruces en la fase eliminatoria de la C de la primera división amateur van a jugar Terremoto contra Bellavista, Dodger contra Deportivo Italiano, Rampla frente a Lito y Durazno con Deportivo Colonia. Los equipos de la divisional D que están clasificados son Rincón y Real Montevideo, y los de OFI, Ferrocarril de Salto, Gladiador del mismo departamento, Deportivo Barracas de Dolores, Porongos de Flores, Río Negro de San José, Wander de Durazno, Racing de Durazno, Nacional de Florida, Libertad de San Carlos y el Club Atlético San Carlos. Bueno, ayer hubo acción por la Libertadores, también por la Sudamericana, comenzando los octavos de final de ambos certámenes. Les contamos entonces los resultados que se dieron en la jornada de ayer, martes, concretamente en los partidos de la Copa Sudamericana. Fue victoria de Boca en Buenos Aires, finalmente 3-1 frente al elenco de Deportivo Recoleta. Comenzó perdiendo el conjunto Xeneize, luego lo dio vuelta, al tiempo que Bolívar y Sao Paulo empataron 1-1 en la altura. Por la Libertadores, Fluminense y Independiente de Rivadavia de Mendoza igualaron 0-0 y Estudiantes y la U Católica empataron 1-1. Amigos, vamos a hacer una pequeña pausa, cumplimos con los auspicios, a la vuelta los títulos de la jornada, ya venimos.

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1: Bien, escuchamos a Kiss y nos metemos en las principales principales titulares. Hasta ahora, antes de las cotizaciones, vamos a darnos una vuelta justamente por los títulos del día. El ministro de Economía y Finanzas, Gabriel Odone, dijo: por cada adulto mayor pobre, tenemos 9 o 10 niños pobres. Es una bomba de tiempo, dijo el ministro. Justamente el titular de Economía y Finanzas, Gabriel Odone, defendió la mayor asignación de recursos en seguridad y pobreza infantil. Lo hizo en un discurso ante la Liga de Defensa Comercial. Montevideo, ataque a tiros en Piedras Blancas, dejó a una mujer grave y a un hombre herido, que también disparó contra el agresor. El ataque a tiros ocurrió esta mañana en camino Teniente Galeano. Sin mediar palabra, un hombre disparó contra 2 mujeres y un hombre, que también respondió con disparos de arma de fuego. 9 Cisneros, comienzan las lluvias hoy y se extienden hasta el viernes por lo menos. Por carta, Erwin Coco Parentini amenazó de muerte al ministro Carlos Negro y a la directora del INR, Ana Jaunche. Cerro Largo, una mujer de 92 años murió tras el incendio de su casa en la ciudad de Melo. Sur de Brasil, comienza a restablecerse la energía eléctrica en Ichuí tras 5 días sin servicio por el ciclón extratropical. Ciudad Vieja, tercer ataque dirigido a Kevin Moroto, estaba recibiendo atención en el Maciel cuando ocurrió la balacera. Valle de Ordóñez, instrucciones, un joven de 23 años murió y otro resultó baleado en un ataque a tiros ocurrido en el barrio La Valleja. Investigación, murió el niño de 8 años que había recibido un disparo de un rifle aire comprimido en Rivera. Adquiridos en extranjero, Ministerio de Salud Pública advirtió por efectos adversos e internación por uso de productos con vitamina D3 no registrados en Uruguay. Estiman que habrá 25.000 desplazados. Gobierno acordó préstamos por 750 millones de dólares para atender los efectos del niño. Unos 300 millones se desembolsarán en 2026 y otros 450 millones en 2027. Desde el BID y el CAF, las estimaciones es que habrá 25.000 personas desplazadas con lluvias de unos 500 milímetros mensuales. Ruta 5 y 48, Ejecutivo anunció creación de Data Center de Inteligencia Artificial en Canelones con inversión de 70 millones de dólares. Serena Scotti, Uruguaya en Colombia tras el terremoto, es de los más fuertes que hubo en 40 años, fue todo bastante perturbador, dijo la uruguaya. Aurelia Viera y Puntas de Soto asesinaron a un hombre cuando salió a tirar la basura en Flor de Maronias. Sujeta a cumplir compromisos, Ambiente otorgó autorización para construcción de nueva planta potabilizadora de OCE en Aguas Corrientes. Villa García, un delincuente fue baleado por la policía que lo siguió por GPS tras rapiñar a un repartidor. Ruta 39, kilómetro 23, conductor de 80 años murió tras embestir un vacuno, cambiar de senda, despistar y chocar contra una alcantarilla. Paysandú, imputaron a un hombre por abuso sexual de un menor y le impusieron medidas limitativas y tobillera. Interbalnearia y Pérez Butler, Barométrica del Pinar, denunció el incendio intencional de los 2 camiones de la empresa. En Rocha, una beneficiaria de Uruguay Impulsa denuncia usurpación de identidad y el descuento de una pensión alimenticia. Consejo de Ministros, Alejandro Pacha Sánchez, dijo que el gobierno tiene un plan B por si no se aprueba la rendición de cuentas. Bus tomado por hinchas, son cosas que tenemos que evitar, dice Orsi tras secuestro de un ómnibus y amenaza armada al chofer. Expresidente de la candidatura de La Calle Pou es un hecho, va a ser candidato porque la realidad se lo impone, dijo Julio María Sanguinetti. Más de 200 muertos. Socorristas trabajan sin descanso para encontrar sobrevivientes del terremoto en Colombia. Al tercer día del terremoto de magnitud 7.4 en Colombia, la cifra oficial de muertos supera los 200 socorristas y voluntarios siguen buscando sobrevivientes sin descanso. España es el mejor lugar. Hoy se podrá ver un eclipse total de sol en varias zonas del hemisferio norte. Temporal en el sur de Brasil dañó torres de alta tensión y unos 40.000 clientes habían quedado sin luz, como decíamos, en Chuí, del lado brasileño, por el temporal que se dio en las últimas horas. Amigos, tenemos que hacer una pausa. Cumplimos con los auspicios. A la vuelta, las novedades del este del departamento con el informe Rosario FM. Ya venimos.

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2: Juan, amigos de Amanecer FM, el gusto de contactarnos en esta jornada de miércoles para llegar a la mitad de la semana, en lo que tiene que ver con nuestro intercambio de noticias, como siempre decimos, ¿no? Las noticias que de esta parte del departamento van rumbo a Colonia del Sacramento y los informes que ustedes nos envían y compartimos en media jornada. Bueno, hoy con este cielo gris, y por lo que ha anunciado, Inumet, por lo que marca el pronóstico, además de que se esperan precipitaciones para los próximos días, se habla quizás de una semana sin ver el sol, obviamente con lo que eso genera, sobre todo en lo anímico, obviamente. Ayer una jornada muy fría, hoy nuevamente, y sobre todo tiene que ver con la presencia del viento, que determina que la sensación térmica se ponga en números complicados, obviamente en este invierno. Continúan los ecos obviamente positivos de lo que es la habilitación por parte de China para que el frigorífico Matadero Rosario, Rondatel Sociedad Anónima, pueda exportar a ese destino. Se espera en las próximas horas, se tenga información de la empresa, cuáles serán los próximos pasos. Ya la empresa en estos días se ha estado comunicado con gran parte del personal. Es una luz de esperanza para los trabajadores y, por supuesto, para la propia ciudad de Rosario. Hablando de Rosario, también está la expectativa. El próximo mes, en septiembre, estará abriendo lo que será el supermercado Pola Rosario. Esta inversión que se desarrolló en Tarariras, que con otra marca, pero también se desarrolló en Juan Lacase, y que ahora llega a Rosario, que va a estar creando una importante cantidad de puestos de trabajo, y esa es una noticia también más que destacable. En materia deportiva, ayer culminó el campeonato local sub-17, en Clásico Artesano se quedó con la Copa frente a Nacional, y la Liga, prepara todo lo que es el calendario para el fin de semana, a la espera, ¿no? Hay que ver el pronóstico, lo que anuncia el mismo no es el pronóstico, más simpático de cara a los próximos días, pero la expectativa de la Liga es avanzar, sobre todo porque si miramos, pensándonos en lo que será los próximos meses, la situación se va a complicar aún más. Y la Liga Helvética, recordar que el próximo fin de semana estará jugando su última fecha del torneo Apertura, donde se puede estar dando el hecho de un campeón, o quizás una final, todavía queda una parte significativa en materia de competencia. Tuvimos la chance de dialogar con los organizadores del Combo 10K Colonia, satisfacción plena por lo que fue la primera etapa en Nueva Helvecia, y todo se prepara para el primer fin de semana de septiembre, cuando la actividad se desarrolle en Miguelete. El gusto, como siempre, el compromiso. En la jornada de mañana nos reencontramos.
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4: Y estamos en la 91.9, en la Mesa de la Cultura de Radioterapia. Y primero quiero solidarizarme, y toda la radio por supuesto, con el pueblo colombiano que está sufriendo una catástrofe con los terremotos que vienen sucediendo uno tras del otro. Y bueno, una impotencia total. Tenemos en la mesa a alguien que yo le digo el arquitecto, representa el arquitecto Markovich, a quien hizo en el siglo pasado la Plaza de Toros, quien dirigió arquitectónicamente la Plaza de Toros. Y él es Walter de Benedetti, arquitecto también, apasionado de lo que hace, preparado, formado. Y bueno, hoy lo tenemos, le damos la bienvenida. ¿Cómo estás, Walter?
5: ¿Qué tal? ¿Cómo te va, Ana Cristina? Bien, bien, muy bien. Lo mismo, la verdad que pobre. El norte de Sudamérica está complicado, ¿no? Con Venezuela primero, sí. Colombia después. O sea, sí. La tierra se está quejando, evidentemente.
4: Se está quejando. Y ahora, yo no creo en el tarot, pero vamos a hacer algo gracioso. Hay una tarotista que le acertó todos los partidos del Mundial, acertó todos, absolutamente todos. No, vuelvo a decir, no creo. Y dice que se viene ahora Perú, Chile y parte de Argentina. Oh. Está anunciando eso, ojalá se equivoque.
5: Bueno, ojalá se equivoque.
4: Bueno... Vamos a lo nuestro, sí. Que es mucho más valioso, porque lo nuestro es construir y reconstruir. Sí. A vos te tocó también agarrar un, no sé si un terremoto, pero un edificio colapsado, como sí. Es el frontón sí, de sí. Pelota Vasca.
5: Sí, sí, la Plaza de Toros primero, ¿eh?
4: Exacto, que, claro.
5: Sí que sí. Estaba colapsada.
4: Mi Plaza de
5: sí,
4: Toros.
5: Exacto. Ahí va. Y ahora el frontón, sí, sin duda alguna... desafíos para la arquitectura, para la reconstrucción, para el cómo pensar un nuevos usos para un edificio con el deterioro y con la proyección que puede tener, ¿no? Así que es un desafío interesante, es un trabajo apasionante.
4: Claro, además, ¿qué te pasa vos, o qué te pasó, mejor dicho, ya hace unos cuantos, yo creo que 4 o 5 años atrás, cuando viste el colapso no solo de lo edilicio, sino las motos ocupando el área, los expedientes, la caca de paloma, porque era una sí, cosa, sí. Excremento de paloma.
5: Bueno...
4: Una impotencia, ¿no?
5: Sí, a ver, impotencia, y recuerdo aquellas conversaciones, en esa etapa estaba Moreira, como intendente, dos o tres cosas. Primero, le dije que sí se podía. Ya me pasó dos veces, ¿no? La dos veces, la primera vez con Plaza de Toro que me dijeron, ah, ya está, no se puede. Y yo decía que se podía.
4: Se podía.
5: Y por suerte, y se pudo. Por suerte me tuvieron confianza porque había muchos colegas que decían, no, ya está, se perdió, qué mala suerte, vamos no. Así. Y ahora me pasaba lo mismo, oh, pero en serio, mira que está deteriorado esto, no voy a nombrar quién decía que no, no importa.
4: No, no, no importa.
5: En el caso siempre se dan esos casos. Y yo, que soy un optimista empedernido, decía que se podía. Y que la primer gran rehabilitación empezaba por limpiar.
4: Claro.
5: O sea, tenemos el 25% de rehabilitación si la limpiamos. Por lo pronto, se tienen que ir estas motos.
4: ¿Cuántas?
5: Miles, no sé, no sé cuántas, miles.
4: Sí.
5: Era increíble.
4: Era increíble.
5: Era un paisaje dantesco,
4: sí,
5: ¿no? Porque tener
4: verdad.
5: Esas motos deteriorándose ahí afuera, una contra otra, sin que hubiera un lugar ya ni para caminar,
4: no había,
5: era
4: no.
5: Dantesco.
4: Y además las motos deterioradas también, ninguna moto
5: exacto.
4: Servía para nada.
5: Después, paloma, murciélago y todos sus excrementos ahí.
4: Claro.
5: Incluso la primera limpieza la hizo el ejército, porque entraban con máscara,
4: claro.
5: por los gases, yo qué sé. Y la gente de la intendencia, limpieza y demás que colaboraban. La verdad que esa primera etapa fue dura, pero estaba convencido que se podía. Después, ya más limpio, cuando mudamos la escuela taller para ahí de artes y oficios patrimoniales de la intendencia, siempre con la idea, por lo menos como han sido todas las escuelas taller en América, y esta no tiene por qué ser la excepción, que empiezan a reconstruir su propia casa, ¿no?
4: Claro.
5: Como un caracol. Así,
4: y así se hizo.
5: Y así se hizo. Fue el primer empuje. Y la verdad que hicieron un gran trabajo con alumnos que iban aprendiendo, haciendo, digamos, y colaborando además para la administración pública, porque, bueno, la administración pública es quien paga a todos los docentes y los materiales, así que estaba muy buena esa devolución. Y bueno, y ahí empezamos ya a trabajar el proyecto más ambicioso, ¿no? Esta historia de darle un vuelo más allá del vuelo original, ¿no? Pensar en grande, pensar en que se puede hacer mundiales de pelota, pensar en que se puede traer fútbol sala sudamericano, pensar en que se puede jugar a una cantidad de disciplinas, no solo de paleta. Y para eso, bueno, lo primero que había que pensar es, bueno, hay que techarlo, ¿no?
4: Claro.
5: Y digo, este es un edificio todo de hormigón. Increíblemente, la otra vez le hablaba con el decano de la Facultad de Arquitectura y con algunos colegas, con el presidente de la Sociedad de Arquitectos del Uruguay también. Este es un edificio, yo creo, el más grande de la época en hormigón armado. Y la verdad, nosotros no lo estudiamos en la facultad. Empezamos a hablar de hormigón armado con la Facultad de Ingeniería, con Vilamajó, por aquella
4: ajá,
5: historia.
4: Sí.
5: Y yo decía, vos, pero esto es 1909, 1910. Vilamajó, la facultad es del 30, o sea, 20 años antes. ¿Y por qué no lo decimos? Yo creo que tenemos todavía en esa época, y creo, y era una crítica que le hacía al decano, tenemos un tema de mirarnos el ombligo. Los montevideanos se miran demasiado el ombligo. Son demasiado centralistas. Y si esto no pasa, si esto estuviera en Montevideo, seguro que era materia obligada de estudio venir a mirar este edificio.
4: Claro, pero como era de acá, pero, qué terrible, sucede.
5: Sí,
4: eso.
5: Sucede.
4: Qué
5: sucede,
4: doloroso.
5: Sucede,
4: sí.
5: Pero bueno, además es un edificio que es monumento histórico del 76, junto con la Plaza de Toros. O sea que es un edificio emblemático, quizás no tan icónico como la Plaza de Toros, pero emblemático porque todos nos acordamos de mundiales que pasaron ahí.
4: Uy, yo los viví.
5: Algunos que fuimos a jugar a la paleta cuando sí. éramos adolescentes. En fin, todos tenemos alguna historia que contar.
4: Ya lo creo.
5: Sobre ese lugar.
4: Y así además, que esa mezcla que vos lo hacés desde el aporte de tu formación, y eso yo lo valoro de una manera increíble, imponente, que es mezclar lo patrimonial con lo moderno. Esa mezcla que le hiciste en la fachada exterior,
5: claro, claro,
4: ¿no?
5: Sí, sí.
4: Eso es.
5: A ver, en los temas patrimoniales se ha avanzado mucho. Yo a veces me invito a universidades o a algunos lugares a dar charlas, y sobre todo muchas veces sobre este tema de intervenciones o la gestión de patrimonio o las intervenciones contemporáneas en edificios patrimoniales. Y creo que una cosa que se ha aceptado ya es que lo viejo es viejo y es original, y lo nuevo es nuevo y hay que hacer arquitectura contemporánea. Lo difícil de eso es cómo hacer convivir.
4: Ensamblar, claro.
5: Cómo ensamblar lo viejo con lo nuevo sin que lo nuevo le falte el respeto a lo viejo y sin que lo viejo se pierda en lo nuevo. Y ese es el delicado equilibrio, digamos, ¿no? Claro. Eso creo yo, que el diálogo entre lo nuevo y lo viejo es lo más difícil de encontrar.
4: Vos lo lograste también en la Plaza de Toros.
5: Bueno, muchas gracias.
4: No, por favor. Y este, y bueno, luego que se respondió a esa quita de motos y de excrementos, que ahí ya teníamos el 25%.
5: Sí, ahí va.
4: Vino la escuela taller, que aportó, hizo su aporte desde el conocimiento de los alumnos.
5: Exacto.
4: Este, ¿cómo empezaste a hacer el diseño? ¿Cómo te sentaste a hacer
5: bueno, difícil explicar porque todos los arquitectos tenemos cosas distintas, pero yo suelo soñar primero, soñar despierto, digamos, ¿no?
4: Sí,
5: ¿no?
4: Sí.
5: Este, a veces sueño soluciones, pero pero en general soñar despierto primero en cómo me imaginaba ese espacio. Digo, lo primero que me surgió fue, bueno, adelante, tenemos que hacer una plaza pública. Esto tiene que tener un lugar en donde la gente vaya a disfrutar, esté el frontón abierto o no. Digo, tenemos que recuperar un espacio entre Miano y el edificio que está perdido.
4: Claro.
5: Obviamente, cualquiera de estos edificios precisa estacionamiento, eso está fuera de discusión. Este, pero después decía, bueno, pero esto para sacarle el jugo, para que realmente tenga un rendimiento, debemos pensar en techarlo. Techarlo es una historia, ¿eh? No,
4: claro.
5: No ha sido fácil. Primero porque es de hormigón armado el edificio, pero es hormigón armado de 1910. Ah, o sea, la calidad... A ver, hay que pensar que el hormigón armado es un invento del siglo XIX. O sea, pocos años después estaba haciéndose en Uruguay, este, y en esta ciudad, un hormigón de tecnología muy avanzada en el mundo. Pero hoy hemos... El hormigón armado ha evolucionado en su calidad y obviamente tiene una resistencia y una dureza mucho más que este. Sobre todo este tiene poca piedra granítica, tiene como una arenilla más. Uh-huh. Entonces tiene en su consistencia poca resistencia. Es muy sólido, por supuesto, no se va a caer.
4: Se lo ve sólido.
5: Pero no como para ponerle un techo arriba tocándolo. Segundo, a mí me parece que es mejor independizar una solución nueva con una solución
4: claro
5: nueva.
4: Para no
5: entonces,
4: colapsarlo,
5: claro. Y bueno, y ahí salió este tema de hacer grandes pórticos metálicos independientes de la estructura, ¿no? Dialogando con ella, pero independiente de la estructura,
4: pero en comunión,
5: sí, porque a ver, yo siempre me pongo la idea de que lo importante es el edificio que existe, el monumento. Lo que hagamos nosotros debe ser lo más sutil posible para cumplir esa transformación. Uh-huh. De uso, pero a la vez sin que sea, digo, que la gente siga viendo el edificio, que la gente siga pensando en lo hermoso que era y que se siga reconociendo, y no que se pierda en un bagaje de modernidad que me parece que no aporta. Por supuesto que hay que hacer buena arquitectura contemporánea, porque alguien en el siglo XXII mirará dentro de 100 años.
4: Claro.
5: Este, ¿y estos qué hicieron? Ah, mirá, lo hicieron bien o lo hicieron mal, por suerte claro. Lo conservaron.
4: Claro, ¿cómo no? Se conservó
5: y
4: hasta ahora.
5: Pensará quizás en 100 años. Bueno, ¿qué le hacemos ahora para que en el siglo XXII
4: claro.
5: Este edificio se adapte a los nuevos
4: claro.
5: Usos?
4: Andá a saber qué vendrá.
5: Bueno, andá a saber qué habrá. Pero uno tiene que pensar que, bueno, que hay otra mirada dentro de unos años. Y la calidad, además, digo, uno está haciendo con dineros públicos y está haciendo obras para la comunidad. Por lo tanto, en mi criterio, la calidad tiene que estar garantizada. Me parece que es una premisa que hay que tener. Y esas fueron las primeras ideas. Por supuesto, después empezás lo funcional. Bueno,
4: claro.
5: Esto es una cancha, o sea que tiene que haber vestuario de locales o visitantes o de hombres y mujeres, un vestuario de jueces, tiene que haber una administración, un pequeño gimnasio, ¿ah? Eso. Hay una parte dedicada al archivo histórico, es un proyecto que tenemos encaminado.
4: En el primer piso.
5: En el primer piso hay ascensores en cada una de las torres para que la gente que tiene problemas de movilidad, y hablo de gente no con solo con silla de ruedas, ¿me vas a entender bien vos?
4: Perfecto, voy a poder ir.
5: Vas a poder ir, este, porque me parece que nos olvidamos muchas veces de que
4: la accesibilidad es muy importante, y lo digo ahora también.
5: Que tiene dificultades. No, yo lo quiero sacar de la silla de ruedas. O sea, la silla de ruedas es el extremo, es un tema dramático y me alegra que le podamos resolver esos temas a la gente.
4: Pero hay habemos mucha gente con problemas de movilidad.
5: Claro, que no llegan a la silla de ruedas. Claro. E igual subir escaleras y cosas,
4: Hay ciudades accesibles para los casos de estas patologías, porque yo veo mujeres de mi edad, yo también lo hago, que viajamos. Uh-huh. Viajamos a ciudades accesibles y la verdad que no notamos que tenemos el problema de movilidad.
5: Por suerte, creo que el mundo ha tomado mucha conciencia de eso y hay muchos lugares
4: amigables.
5: Uno lo tiene muy asumido, yo no tengo problemas de movilidad, pero siempre lo he tenido asumido de que hay que pensar en otras
4: el
5: personas.
4: Pienso.
5: E incluso todos los módulos de baños que se han hecho, un montón de hombres, mujeres, como es obvio, de público, de para los artistas o para los jugadores, los deportistas, siempre hay un baño accesible a mano, porque
4: por lo mismo. El techo ya está terminado,
5: está terminado.
4: ¿De qué material se hizo?
5: El techo es la mitad es isopanel, son unos sándwiches como si fuera una espuma plas con chapa arriba y abajo. En la parte desde la cumbrera hacia las gradas pasa exactamente por arriba, porque las gradas tienen como un techito.
4: Ajá.
5: Pero es un techito muy limitado, es un techito de aquella época.
4: Pero se conserva.
5: Por supuesto. Es que la altura del techo la marcó el techito ese. O sea, ¿a qué altura la vamos a hacer? Me decía.
4: Arriba.
5: 15 centímetros por encima de. ¿Ven aquel pretil allá arriba de aquel techito? Bueno, tenemos que pasarle perfectamente por arriba. ¿Ah? Del otro lado no sobra porque.
4: Seguro.
5: No había ese techo. Pero el que manda es ese techo, no lo podemos tocar, no lo podemos romper. Así que vamos a pasarnos por arriba. Ese marcó, nos dio como 14 metros 20 la parte de abajo de la vía. ¿Ah? Ya es una altura respetable.
4: Claro.
5: Son 35 metros de luz libre, son 63 metros de largo, lo cual es un techito que va totalmente independiente. Y sobre la cancha tiene policarbonato, es decir, es semi-transparente, tiene luz.
4: ¿Parecido a lo que hay en la calera?
5: Parecido a lo que hay en la calera.
4: Claro.
5: Es el mismo criterio que usamos para los mismos casos.
4: Claro.
5: ¿Sí? Porque en la calera se usó con otro criterio, más de modernidad, más de dejar la iluminación.
4: Claro, un impacto más moderno.
5: Un impacto más con la idea de que la iluminación se siga manteniendo. Claro. Y a la vez no le agregaste peso porque es un techo muy liviano. Acá fue con la idea de iluminar cuando se pueda jugar de día, no necesariamente tenemos que poner iluminación. Iluminación, por supuesto, solo en la plaza, el frontón, ya saben que me gustan las luces de colores, que se pueda poner.
4: Divino, está quedando. Yo voy a visitarlo todos los fines de semana y llevo a mis nietas y la verdad que es una visita, un paseo hermoso. Las gradas.
5: Las gradas van las originales con asientos arriba.
4: Claro, parecido, digamos, a la plaza.
5: Parece un poquito más cómodo, porque ya me dijeron alguna vez que no eran tan cómodos. Bueno, era mucha plata los asientos.
4: Claro.
5: Estos tienen un respaldito un poco más grande. Estamos hablando de 1,000 personas de capacidad entre los palcos y las gradas. Los asientos sirven no solo para dar confort, sino para limitar el uso, ¿no? Porque cuando uno pone gradas así en edificios patrimoniales y no pones asientos, no solo no está tan cómodo porque te estás sentando.
4: No, se puede distribuir mal.
5: Sino porque vos decís, bueno, yo incluso le vamos a poner número de asientos, digo,
4: claro,
5: vos podés tener numerados y además tenés el aforo, digamos, como se dice en los teatros, lo tenés asegurado, es decir. Porque uno nunca sabe exactamente cómo va a ser el uso. Y bueno,
4: y ahora con
5: una
4: el,
5: cosa
4: con
5: son
4: el
5: mil
4: mundial,
5: personas y otra es que le pongan 2,000 arriba, ¿no?
4: Es la apertura oficial es el 16 de octubre.
5: 16 de octubre.
4: Perfecto.
5: El 16 de octubre va a comenzar en la tarde dos partidos de sexta punta de High Alley de mujeres. No sé si son México, Francia, España, País Vasco. Bueno, alguno de ellos está jugando. Y después a la tarde, creo que a las 19 horas va a ser la apertura oficial, donde seguramente va a venir el presidente de la República.
4: Sí, todas las autoridades.
5: Y donde todas las autoridades. Obviamente el intendente hará uso de la palabra, supongo, el presidente de la Federación, Casaubón, del presidente nacional de Paleta y el presidente, supongo, también, el presidente de la República. Y después hay dos partidos de sexta punta, terminado el evento, la inauguración, porque nosotros estamos inaugurando un mundial y estamos inaugurando
4: un edificio
5: que va a ser polifuncional. O sea,
4: seguro.
5: La sexta punta será ahora, tenemos la suerte de volver a reeditar aquel mundial de 74 ahora, ¿no? Este, con
4: hay gente... Yo estuve en eso, partido, bueno, lo vi en Mundial.
5: Sí, sí, por eso, este, es todo un acontecimiento que la gente lo recuerda, porque además la sexta punta es muy, muy espectacular como deporte.
4: Claro.
5: Muy espectacular como deporte. Entonces, bueno,
4: y es el único que hay en América, ¿no es cierto?
5: El único, había... hay uno, estaban haciendo uno nacional en Argentina y no sé, quedó por el camino. Y bueno, de última, este, terminamos siendo sede mundial, este, aprovechando la oportunidad de la rehabilitación.
4: Antes de hablar de lo que se viene, me gustaría preguntarte si en algún momento te conectás, dialogás, pensás en Markovic y en Mijanovic. En situaciones así donde estás parado y...
5: En Markovic algunas veces, ¿no? O sea, primero por las... Me pasa mucho, y en Mijanovic también, en realidad, me asombra mucho el cómo en 1910 pudieron estar haciendo estas cosas.
4: ¡Qué barbaridad!
5: O sea, es una barbaridad. Pero hoy pensá... A ver, complejo. Vos llegás... Pensá en algún lugar en el mundo en el que podés llegar en un barquito... Te bajás del muelle, te está esperando un tren, te pones las valijitas arriba del tren, te sentás en ese trencito, te dejan la puerta del hotel,
4: claro,
5: y
4: te dan sopa caliente. Te dan
5: sopa caliente y después tenés una plaza de toro a una cuadra y a dos cuadras un frontón de pelota.
4: Una visión.
5: Con una usina eléctrica y demás. No. O sea, es increíble. Entonces, cuando vos mirás los detalles de arquitectura, todo el espacio que tiene, 1910, las dificultades técnicas que implica hoy hacer una rehabilitación.
4: Imagínate lo que habrá sido en ese momento.
5: Ahora que tenemos las máquinas de todo tipo, yo ando con unas máquinas arriba, las llenas, decimos, con hidráulicas, con cosas. Sí, sí. Claro, por supuesto, afortunadamente no hay accidentes, que sí algunos hubo en esa época, pero claro.
4: Y vos pensás en las pirámides. Egipcia,
5: bueno, sí.
4: Que no se sabe si la hizo el hombre al final, porque viste que hay como una cosa milenaria que dicen que era imposible transportar ese material.
5: Sí.
4: Y pensá en Gaudí.
5: Sí, sí. En
4: la Sagrada Familia.
5: Hay colegas que arquitectos y a veces no arquitectos que generan obras que son maravillosas, que uno se asombra de cómo hicieron.
4: ¿Cómo hicieron?
5: Cosas.
4: Sí, ¿cómo hicieron? Como,
5: no solo por la imaginación, por el desafío tecnológico que implicaba hacer esa obra, ¿no?
4: Claro. Bueno, me encantó tenerte, pero antes de despedirme, ¿cuánta mano de obra, cuántos obreros, cuánta gente ha pasado?
5: Y deben haber habido en torno de 100. Lo que pasa es que es un número difícil de saber.
4: Porque es fluctuante.
5: No, no solo es fluctuante. Hay una cantidad de gente que trabaja. La industria de la construcción genera 3-4 veces más mano de obra afuera a veces que los propios obreros, en barracas, en servicios,
4: habría
5: subcontratos.
4: Que hacer.
5: Habría que hacer, la verdad no lo hice, el número total de cuántas personas, pero superan las 100 personas seguro, tranquilamente.
4: ¿Y se puede hablar de algún presupuesto ya, de algún costo, o todavía no?
5: Sí, sí, o sea, el costo, estamos en el mismo costo original de la licitación, ¿no? Estamos siempre hablando en el entorno a los 200 millones de pesos, o sea, casi cerca de 5 millones de dólares. Muy buena plata, plata que el Uruguay en general no gasta en patrimonio.
4: Sí.
5: La verdad es una crítica, no es un tema de ningún gobierno, es de todos los gobiernos.
4: Sí, sí, sí, es
5: siempre
4: verdad.
5: Hay poca plata para la rehabilitación patrimonial.
4: Fíjate,
5: y la verdad
4: las
5: que,
4: escuelas, como está la escuela 2, que es patrimonio.
5: Y la verdad que Colonia es un ejemplo de dedicación,
4: bueno,
5: de fondos. Y la verdad
4: conjugando acciones, ¿no es cierto?
5: Sí, bueno, y en el caso de la Plaza de Toro fue Intendencia y Gobierno Nacional, y en este caso es la Intendencia. O sea que siempre ha habido una gran conciencia patrimonial en la administración de la Intendencia de Colonia, y la verdad que
4: a mí me gustó mucho tenerte. ¿Con qué soñás? Recién dijiste que a veces soñás. ¿Con qué soñás?
5: A veces
4: ¿tiene
5: sueño,
4: la usina?
5: A veces sueño con soluciones que son complicadas, y en soñando encuentro soluciones, y a veces sueño en el futuro, sí, o sea, la usina, la avenida Miano, y hay mucho...
4: El muelle.
5: El tema del muelle, que ya no es competencia... Bueno, la usina tampoco es de UTE, ¿no?
4: Sí.
5: Estamos trabajando a ver si puede pasar a ser municipal y que de alguna manera hagamos un proyecto que sea un poco más digno que tener guardados ahí palos de UTE,
4: ¿no? Ni pensemos, tenemos que cortarme, tenemos que salir del aire, pero ni pensemos en la colonia oculta que tenemos en el barrio histórico.
5: Sin duda, sin duda. También hay mucha cosa para hablar.
4: Nos quita el sueño.
5: Pero bueno, será para otra vez.
4: Bueno, muchísimas gracias por haber estado. El 16 de octubre vamos a estar ahí, por supuesto.
5: Muy bien.
4: Y antes tal vez haremos alguna visita.
5: Estaremos recibiendo.
4: Muchísimas gracias.
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8: Y vamos con las principales cotizaciones ahora. El dólar de Estados Unidos está 39,25 para la compra, 41,45 para la venta. El euro, 44,42 y 49,06. Peso argentino, 0,020 y 0,20. Real brasileño, 6,90 la compra, 8,60 la venta.
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8: Sorteo nocturno de quiniela de ayer martes. El primer premio fue el 850-850-850. Del segundo al décimo, 393-061-506-254-468-107-649-310 y 103. Del undécimo al vigésimo, 496-867-795-981-711. 469, 137, 427, 654 y 480. Reiteramos su primer premio, el 850-850. Vamos con la tómbola 03, 06, 07, 10, 11, 27, 37, 39, 49, 50, 54, 61, 67, 68, 69, 80, 81, 93, 95 y 96.
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8: Vamos con los datos del tiempo. A esta hora les contamos: cielo parcialmente cubierto, 11 grados la temperatura en Colonia, 76% la humedad relativa. Para las próximas horas, justamente hoy, se pronostica cubierto con lluvias intermitentes, ventoso, mínima 6, máxima 8. Para mañana, cubierto con chubascos ligeros, ventoso, mínima 7, máximo 9. Y para el viernes, cubierto con chubascos ligeros, ventoso, mínima 9, máxima 13 grados.
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Van 3 minutos de las 12 del mediodía, llegamos al cierre, al final de una nueva edición de Radioterapia. Nos vamos a estar reencontrando mañana jueves a las 8 con todas las noticias en El Despertador. A las 9 volvemos con nuestro programa. Ahora, luego de la pausa, llega la música de la 91.9, la tanda de las 12. Tras la misma, precisamente, el Circuito Cori, Radios del Interior, con su informativo nacional a la 1 de la tarde. Después, a las 3, estará el Día de Tu Suerte, como siempre, aquí en el aire de la 91.9 con Fabián González. A las 4 de la tarde llegarán a Claudia Zavala con La Tarde. Y yo vuelvo a las 6 con Tiempo Deportivo en el aire de la 91.9 Amanecer FM. Nos vamos. Muchas gracias por estar del otro lado. Que tengan un muy buen día y será hasta entonces. Chao.

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5: Vamos. ¿Cómo era?
6: Sí, mija, sí.
5: Mira,
6: afinar un poquito.
5: Ahí. Nada, para ti.

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0: 13 horas. 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
0: Títulos a las 13 horas.
5: El ministro de Economía y Finanzas, Gabriel Odone, defendió hoy ante empresarios el aumento de recursos destinados a la seguridad y a la pobreza infantil en la rendición de cuentas.
6: Durante su exposición, él advirtió que no atender a ambos problemas en conjunto amenaza el modelo de convivencia social de Uruguay, un activo fundamental para atraer inversiones y nuevos residentes.
5: En tanto, tensión hay en el Parlamento por el proyecto del gobierno de rendición de cuentas, mientras Cabildo Abierto tiene la llave para su aprobación.
6: El oficialismo defiende el proyecto, en tanto la oposición rechaza la iniciativa, califica de falacia la pérdida de recursos y sostiene que la gestión económica actual es deficitaria.
5: El gobierno y los intendentes adelantaron una reunión clave ante la inminente llegada de El Niño. El presidente Yamandú Orsi se reunirá mañana con los jefes comunales para coordinar un plan de acción conjunto.
6: Meteorólogos prevén que el fenómeno del Niño tenga un primer impacto entre septiembre y diciembre, con un posible retorno en abril del año próximo.
5: Pablo Perdomo, dirigente de Cooperativas Agrarias Federadas, advirtió sobre las severas consecuencias económicas a mediano y largo plazo que enfrenta Uruguay debido a la extralimitación de las medidas de fuerzas sindicales en el puerto capitalino.
6: En tanto, las principales gremiales agropecuarias del país manifestaron profunda preocupación por la continuidad del conflicto y las graves consecuencias de las medidas adoptadas sobre la operativa portuaria.
5: A su vez, el senador colorado Robert Silva advirtió que se compromete seriamente el comercio interior y exterior del Uruguay, así como la reputación del país en la región.
6: La policía de Cerro Largo investiga el incendio de una vivienda en Melo que culminó con la muerte de una mujer de 92 años.
5: Un hombre de 80 años que conducía una camioneta falleció tras embestir una vaca suelta en la ruta 39 que conecta Maldonado con Aiguá.
6: La Cámara Uruguaya de Procesadores Avícolas destacó hoy el descenso de los precios al consumidor en un mercado que registró niveles récord de faena y una importante sobreoferta de pollo nacional.
5: En tanto, el precio de la carne aviar acumula una baja del 3,35% en lo que va de 2026, mientras que la inflación general aumentó 3,4% en el mismo periodo.
6: Frigorífico Rosario avanza en la reapertura tras recuperar la habilitación del mercado chino y hoy reingresó a 93 trabajadores a la planilla.
5: En declaraciones a Radio Monte Carlo y Cori, la alcaldesa Daniela Ahmed destacó que se mantienen reuniones clave para definir los pasos e itinerarios de la siguiente fase.
6: Los funcionarios civiles penitenciarios señalan que el Ministerio del Interior incumple con la negociación colectiva.
5: Además, reclaman la contratación de personal y concreción de la jubilación bonificada.
6: INISA presentó los dos primeros cursos de su renovado centro de formación, orientados a la capacitación continua de los funcionarios, y la tarde suscribirá un convenio con la Comisión Administrativa del Poder Legislativo.
5: Una mujer de 25 años y su padrastro de 57 fueron atacados a balazos en las inmediaciones de Camino Teniente Galeano y Lorenzo Valle Pacheco en el barrio Piedras Blancas.
6: Comenzó el Antel Summit 2026, catalogado por los organizadores como el principal encuentro tecnológico del año.
5: En el deporte, Torque visita a Tigre en el partido de ida de los playoffs de la Copa Sudamericana.
6: El cotejo que puede marcar el comienzo de una llave histórica para el equipo uruguayo arrancará a las 19 horas.
5: Por ida de octavos de Libertadores, destaca el duelo entre los equipos brasileños Cruzeiro y Flamengo.
6: Peñarol fue sancionado por la Conmebol por la Copa Libertadores del año próximo debido a los incidentes en la pasada, en la que se enfrentó de local ante el Corinthians.
5: Los aurinegros no podrán habilitar la bandeja baja de la tribuna Cataldi en el primer encuentro del torneo continental.
6: La AUF comenzó a estudiar modificaciones para el Campeonato Uruguayo 2027.
5: Entre las posibilidades aparece la continuidad del sistema actual de apertura y clausura, aunque también se evalúan otras variantes, incluso la posibilidad de incorporar un playoff.
6: PSG y Aston Villa juegan hoy a las 4 de la tarde la final de la Supercopa de Europa.
5: En el panorama internacional, un sismo de magnitud 4 se registró hoy en la provincia costera del Guayas, situada en el suroeste de Ecuador, sin que hasta el momento se haya informado de víctimas o daños materiales.
6: Rusia responderá simétricamente a la confiscación de los buques de la flota fantasma por parte de la Unión Europea y Occidente, allí donde lo considera necesario, advierte el presidente Putin.
5: El congresista republicano Byron Donalds, respaldado por el presidente Trump, y el ex congresista republicano David Jolly, ahora demócrata, encabezan las preferencias de sus respectivos partidos de cara a las primarias de la próxima semana para suceder al gobernador Ron DeSantis en la Florida en las elecciones de mediano mandato del próximo 3 de noviembre.
6: Bueno, está frío en Capital, el cielo nuboso, 10 grados, 2 décimos la temperatura.
5: Los vientos del este a 17 kilómetros en la hora.
6: La presión a nivel del mar, 1023 decimal 8.
5: 80% el índice de humedad.
6: Visibilidad 15 kilómetros.
5: El pronóstico para esta jornada, nuboso y cubierto, precipitaciones escasas, bajas temperaturas, vientos del sureste entre 10 y 30 kilómetros en la hora, con rachas que pueden llegar a los 40 kilómetros. La máxima anunciada para el sur, 11 grados, 14 para el norte.
6: El interior a esta hora, medio cielo cubierto con lluvias 11 grados, Artigas cubierto con algunas llovinas, 12 grados, Punta del Este cubierto, 10 grados.
5: Están pasando 6 minutos de las 13 horas, nos convoca desde Exteriores Viviana Bermúdez, adelante.
7: Muchas gracias. Y decíamos al comienzo del rotativo que el ministro de Economía y Finanzas, Gabriel Odone, había participado del evento de la Liga de Defensa Comercial, donde sí había sido el orador de esta actividad, justamente. Bueno, también se refirió en esta instancia a lo que tiene que ver con el riesgo país, y decía que Uruguay tiene el riesgo país más bajo de América Latina.
8: Uruguay hoy es el país que tiene el riesgo país más bajo de América Latina. Nosotros hoy pagamos 20 puntos básicos sobre la prima, sobre la tasa de interés de Estados Unidos. Ustedes me dirán, ¿de qué me sirve eso? Bueno, de varias cosas. Si nosotros volviéramos a la prima de riesgo que tenía Uruguay en 2019, que es la misma que tenía Uruguay en 2022, estaríamos pagando el primer año, solamente el primer año, de intereses, 69 millones de dólares más de lo que vamos a pagar. 69 millones de dólares es el doble de lo que le vamos a destinar en el incremento presupuestario de esta rendición de cuentas. Si será importante tener el riesgo país bajo control. Entre otras cosas, además, no solamente porque hay un riesgo, una erosión fiscal menor, sino porque además el riesgo país, que es la deuda a la que finalmente el Estado toma este crédito, es el piso de todos los intereses que el sector privado accede. Si yo tuviera un riesgo país muy alto, todas las tasas de interés a las cuales un privado se somete serían eso más alto, porque el riesgo en Uruguay, el riesgo del Estado, es menor que el riesgo de las empresas, a más los operativos de la economía. Por lo tanto, tener un riesgo país supone que el acceso a financiamiento, o el costo del acceso a financiamiento, está bajo control. Y eso, otra vez, es algo que probablemente no se ve, no luce, o no es algo del cual todos nos levantemos mañana, pero ahí hay, otra vez, un ejercicio de una política económica que en 20 años se ha ido desarrollando, que ha generado estas condiciones de financiamiento, por las cuales Uruguay es un ejemplo.
7: Hasta allí entonces la palabra del ministro de Economía y Finanzas, Javier Odone, pero en esta oportunidad también se tuvo que ver el tema de la ley de competitividad. Recordemos que el Poder Ejecutivo remitió al Parlamento un proyecto de ley que refiere al tema de la competitividad, y bueno, en ese proyecto puntualmente la Liga de Defensa Comercial realizó varios aportes que fueron considerados en el marco de esta ley de competitividad presentado por el Poder Ejecutivo. Pero habló de este tema la presidenta de Lideco, Martilde Carrado, quien detallaba por dónde pasan las propuestas y los cambios que implicaría si se aprueba el proyecto en el Parlamento.
9: LIDECO ha hecho aportes para mejorar el acceso a la información del sector privado, por ejemplo, el acceso a la plataforma de interoperabilidad. También ha hecho aportes para los conflictos interempresariales para mejorarlo, para hacerlo más fácil, proponiendo un sistema, un proceso de mediación que sustituya las conciliaciones en juzgados. También ha, bueno, en definitiva lo que está buscando es tender puentes entre el sector público y el sector privado, mejorar los sistemas, como decía hace un momento, de acceso a la información.
10: ¿Esta mejora o estos planteos, en concreto, en qué mejora? ¿Es más rápido el sistema? ¿Es más rápida la forma de trabajar? ¿Por dónde van los, por dónde ven ustedes los beneficios?
9: Sí, los beneficios es la búsqueda de eficiencia, los costos, ¿verdad? Porque, por ejemplo, no tener que esperar para pedir una conciliación judicial, poder tener, sustituir con una mediación privada, por ejemplo, es una mejora sustancial en los tiempos y en los costos de las empresas. Otra propuesta que hizo el ministro, por ejemplo, tiene que ver con el valor de los silencios, cuando la administración no se pronuncia en determinados trámites burocráticos, trámites que realizan las empresas, ¿verdad? Pero de esa manera bajan los tiempos también de respuesta del Estado, si se da valor a los silencios. Y esa propuesta de la Liga también fue tomada en varias partes.
10: ¿En cuánto baja el tiempo? Es decir, ¿en cuánto demora hoy? ¿Cuánto demoraría si se aprueban entonces? ¿Se incluye esto en esta ley?
9: Bueno, por ejemplo, uno de los grandes problemas que hay actualmente es lo que demora la COMAP en aprobar los proyectos. Nosotros ahí propusimos que el silencio después de X meses tenga un valor positivo de manera tal que queden los proyectos aprobados. Vamos a ver qué sucede con eso, ¿no? Pero podría bajar. En este momento las demoras son de 5 años.
10: ¿Y podrían bajar a cuánto?
9: Y podrían bajar a meses, si se aprobara.
7: Bueno, declaraciones allí entonces de la presidenta de la Liga de Defensa Comercial. Para Radio Monte Carlo y Cori, informó Viviana Bermúdez.
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5: Están pasando 13 minutos de las 13 horas. Nos vamos al departamento de Canelones en vivo con nuestro corresponsal, compañero Eduardo Castro, que está por allí. Eduardo, adelante.
14: ¿Qué tal, Gustavo? Buen mediodía. Bueno, estamos en la intendencia de Canelones, en la dirección de tránsito, porque se está presentando ya las primeras entregas de artículos del servicio de prevenciones. Eduardo, director de tránsito de la intendencia, con nosotros. Bueno, después de toda la reglamentación, se pone en práctica. Y ya los primeros trabajadores por la aplicación en Canelones están trabajando.
15: ¿Qué tal? Muy buenos días para ti, para toda la audiencia. Sí, damos cumplimiento con lo que nos marca la normativa. Ya están llegando los primeros vehículos con sus respectivos propietarios, con toda la documentación solicitada por el decreto. Y bueno, podemos decir que hemos comenzado a hacer la entrega de las primeras chapas que tiene identificación con una letra APP. ¿Qué quiere decir? Bueno, todos los vehículos que tengan esta chapa matrícula APP están habilitados por un departamental, pueden realizar el transporte por aplicación.
14: Recordemos cuántas chapas serán concedidas en esta primera etapa.
15: Bien, con matrículas APP, son 500 vehículos en esta primera etapa, 216 taxímetros, más 54 remises que también están marcados en lo que es el sistema de transporte por aplicación en el departamento de
14: Canelones. Por el momento, ¿son la es la que va a trabajar en Canelones?
15: Pues bueno, al día de hoy sí, solamente Cabify se ha presentado con la reglamentación y está habilitada. Estamos conversando con otras empresas también que realizan transporte por aplicación, dado las conversaciones que tenemos, entendemos que a fines de agosto vamos a tener más aplicaciones reguladas en el departamento.
14: Último y brevemente, hay preocupación lo que pasa en Montevideo con el tema de, bueno, que muchos autos trabajan sin la reglamentación de la intendencia montevideana. ¿Cómo se controla aquí esto? ¿Cómo se va a controlar en Canelón?
15: Bueno, parte del control es la identificación del vehículo, en este caso con la chapa matrícula. También nosotros estamos trabajando en una oblea, en un código QR para saber quiénes son los habilitados, más allá que los usuarios que solicitan el transporte por aplicación, ya le viene en la aplicación el perfil del conductor. Por lo tanto, creo que ahora con un perfil de conductor que tiene la aplicación, con el vehículo, con una chapa identificada, con control y fiscalización, creo que la informalidad se va a ir reduciendo.
14: Gracias.
15: Gracias a ti.
14: El director de tránsito de la Intendencia de Canelones, Alejandro Alberro, con nosotros desde Canelones y Comodoro Montecarlo de Gordo Castro.
6: Vale, gracias Eduardo. Y como decíamos, el gobierno y los intendentes adelantaron para mañana una reunión clave para analizar lo que es el fenómeno del Niño. El presidente Orsi convocó a los jefes comunales para coordinar un plan de acción conjunto.
5: Recordemos que el Niño es un fenómeno natural que se ve acrecentado por el cambio climático. Esto lo explicó en diálogo con Radio Montecarlo y Cori el meteorólogo José Serra.
6: Señaló que avanzó en las etapas y se encuentra extremadamente fuerte, lo que es nocivo para la vida del país.
5: Detalló las causas que lo provocan y qué podemos esperar para los próximos meses.
16: Es un fenómeno atmosférico natural, convengamos que es natural, es un fenómeno atmosférico vinculado al calentamiento del Pacífico oriental, es decir, es la oscilación del sur, el ENSO, como lo llaman técnicamente, es decir, Niño Southern Oscillation, son las siglas en inglés, ENSO. La modalidad puede ser leve, moderado y fuerte, a muy fuerte en este caso. ¿Por qué? Porque ya hemos pasado el umbral de los 3 grados. Ya el Niño 0.5 es un Niño leve, 1 a 1.5 ya es un Niño moderado, y de ahí en más muy fuerte, pero este es extremadamente fuerte y va a continuar aumentando la temperatura en el Pacífico tropical. Esta oscilación del sur, ¿qué es lo que la causa? La alteración de los patrones climáticos, es decir, globales, no solamente a nosotros. El fenómeno del Niño está causado por la interacción de los vientos alisios y la variación de la presión atmosférica en el océano Pacífico ecuatorial. O sea que todo esto que estamos hablando se traduce en una acumulación fuera de lo normal de las temperaturas de las aguas del Pacífico tropical en las costas de Sudamérica. Ello altera la circulación general, por tanto, de la atmósfera. Como consecuencia, bueno, lluvias extremas, zonas inundadas, lluvias copiosas, abundantes, en corto periodo de tiempo, sequías en otras zonas, incremento y mayor cantidad de olas de calor en otros lados. Así que es un evento, y yo esto lo repito siempre, es natural, es normal. Pero lo que no es normal en este caso es que la actividad antropogénica incide sobre ello. ¿Hay un calentamiento global sostenido? Sí. ¿Hay un cambio climático que también incide? Lógicamente que sí. Es decir, todo conlleva a potenciar aún más este fenómeno atmosférico natural que hoy se convierte en una anomalía atmosférica, en un fenómeno atmosférico que va a dar lugar a algo que es bastante nocivo para la vida y la economía del país.
6: Meteorólogo José Serra.
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17: 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En informativo Cori llegan noticias del sector agropecuario.
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19: Martín Olaverri, buenas tardes.
20: Buenas tardes, el gusto de saludarlos hasta ahora para actualizar la información vinculada a la actividad de los agronegocios. Campo Unido, las principales gremiales agropecuarias del país, nacionales, emitieron en estas horas un comunicado expresando su preocupación por la conflictividad nuevamente en el puerto de Montevideo. Bueno, afecta las exportaciones de Uruguay, pero también naturalmente las importaciones de productos, la llegada de materia prima y de productos en general importados a Uruguay. Conversábamos sobre este tema, sobre este punto y sobre este comunicado que emitió Campo Unido con el presidente de la Asociación Rural, Rafael Ferber.
21: Bueno, sacamos ayer un comunicado desde Campo Unido, de la mayoría de Campo Unido. Comisión Nacional no llegó a poner el logo, apoyó en el sentimiento, apoyó en el fondo de la cuestión, pero bueno, nos llevamos con el lobo, pero sí, y bueno, lo hemos dicho en muchos lados. Lo que pasa que a veces nos parece que ya está dicho, pero te das cuenta que lo tenés que seguir repitiendo. Este comunicado lo sacamos a distancia de ACA, de Ogrien, que hay que agradecerle que bueno, cómo no bajar los brazos, ¿no? Es decir, vamos a seguir, no podemos quedarnos callados, otra vez lo mismo, hay que decir otra vez, denunciar lo que sucede, que la verdad que es el puerto, hay que entender que es encarecer la vida de todos los uruguayos, porque no es solamente lo que se exporta, tenemos datos, por ejemplo, en carne, de contenedores que tienen que cambiar destino, tienen que cambiar un enfriado, tienen que pasar a congelados, todos tenemos esos datos. Pero también tenemos que tener claro que se encarecen los pañales, se encarece la industria farmacéutica, los productos de farmacia se encarecen con esta medida. Y se están empezando a encarecer, o ya se viene encareciendo esto, de forma estructural, porque las navieras no te quieren entrar en Montevideo, porque realmente tenés costos de los dos lados, importadores y exportadores, que los tienen que trasladar a producto, pero aparte tenés problemas de abastecimiento porque ya nadie quiere trabajar con el puerto de Montevideo, que no es tan importante como para que las navieras, que no son tantas, y sabes, son más grandes que Uruguay en algún caso, estén para complicarse la vida porque nosotros no dominamos.
20: Escuchábamos a Rafael Ferber, presidente de la Asociación Rural, a propósito del tema Puerto de Montevideo. Para Informativo Cori y Radio Monte Carlo, informó Martín Olaverri.
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6: Bueno, continúa la investigación policial en Rivera por el niño que falleció luego de recibir un proyectil proveniente de un rifle de aire comprimido.
5: Aún se intentan establecer los detalles del episodio. Vamos a ampliar la información con el colega Rudy Obrar de Radio Internacional.
22: Bien, gracias compañeros. Como ya es de público conocimiento, en el parte policial del día 10 de agosto figura que un niño fue herido por un arma de aire comprimido. Expresa lo siguiente el parte policial: herida de arma de aire comprimido pendiente de tomografía o el dictamen médico para un niño de 8 años, quien en la tarde del día 9 de agosto se encontraba en una finca en barrio Santa Isabel y por causas que se tratan de establecer resultó lesionado con un rifle de aire comprimido en un ojo. 24 horas después, en el mismo parte, la Jefatura de Policía de Rivera, esta informa que se produjo el fallecimiento de este niño de 8 años, quien permaneció internado a raíz de las graves lesiones sufridas por el proyectil por el cual fue alcanzado, proveniente de un rifle de aire comprimido. Según expresa el parte, desde el momento del hecho se vienen desarrollando las actuaciones correspondientes bajo conocimiento de la fiscalía competente, manteniéndose la investigación en curso a efectos de establecer plenamente las circunstancias en que ocurrió el episodio. Por tratarse de una víctima menor de edad y en consideración al profundo dolor que atraviesa la familia, no se brindan datos que permitan su identificación ni otros detalles que puedan afectar la intimidad de la familia. Y como bien expresa el comunicado, la investigación está en curso a efectos de establecer plenamente las circunstancias en que ocurrió el episodio. Hasta el momento es la información que manejamos y somos cautos en este tema por tratarse de un menor de edad y considerando a la familia que está atravesando con profundo dolor esta situación. Por lo tanto, en las próximas horas habrá novedades en referencia a este caso del menor de 8 años que fuera alcanzado por un proyectil disparado por un rifle de aire comprimido, lo que llevó a su fallecimiento. Desde la Ribera, informó Rubio Obrer.
3: Muchas gracias. Vamos a avanzar con otros asuntos. Ya fueron reintegrados 93 trabajadores a plantilla en el frigorífico Rosario, luego que China rehabilitara el establecimiento.
4: Entrevista con Radio Monte Carlo y Cori, la alcaldesa local, Daniela Ahmed, señaló que se están llevando a cabo reuniones para analizar las etapas y las fases que siguen de aquí en adelante.
8: Todo Rosario está feliz, más cuando estamos hablando de fuentes de trabajo que se han visto tan mermadas últimamente por esta zona, no solo por Rosario, sino por el departamento de Colonia, con el cierre de una cantidad de oportunidades laborales, ¿no? Así que esto se vea concretado después de tanto espera, después de tanto tiempo, y que por fin se encuentre para el mercado chino. El trabajo del frigorífico trae un cambio fundamental para nuestra ciudad. De hecho, ya hoy increíblemente en agosto ya hay 93 personas en planilla, habían 80 hasta el mes pasado, ya ingresaron 13 más solo con este cambio. Y bueno, y ahora nosotros estamos en contacto permanente con el jefe de planta y con la parte gerencial del matadero. Y bueno, ahora están manteniendo en estos instantes una reunión, o comienzan una reunión puertas adentro, ¿no?, para ver, bueno, las etapas y las fases que siguen de aquí en adelante. Además de abastecer el mercado interno uruguayo, ya con miras a empezar a implementar esta apertura hacia China, que trae un cambio, te vuelvo a repetir, fundamental, pero no solo para el trabajador, que va a haber repuesto su dignidad con respecto al trabajo a algo tan elemental como es el tener el trabajo para ganarse el pan día a día, y no depender de los seguros o de diferentes trámites, sino para todo Rosario, para todo el comercio. Vuelve movimiento, junto a otros también pequeños emprendimientos que se están empezando a desarrollar en la ciudad, como la apertura de un nuevo supermercado. Así que estamos muy, pero muy contentos, porque la ciudad respira, es como una bocanada de aire gigante.
4: O lo que decía Radio Monte Carlo, la alcaldesa de Rosario, Daniela Ahmed.
3: Participamos en la edición noticiosa de este miércoles 12 de agosto de 2026.
4: Formativistas Gustavo Arregui y Javier Toledo.
3: En exteriores, Viviana Bermúdez y Eduardo Castro.
4: En sala de redacción, Ivana Vázquez, Gastón Espino y Rodrigo Lozano.
3: Deportes, Daniel Alonso.
4: Agro, Martino Laverri.
3: Corresponsal en Argentina, Claudio Cardoso.
4: Servicios internacionales, Agencia TPA.
3: Operador, Hernán Agustín Devoto.
4: Estas y otras noticias en nuestro portal radiomontecarlo.com.uy y en x@montecarlo930.
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Hola, ¿qué tal? ¿Cómo les va a todos? Muy buenas tardes, bienvenidos. Bueno, crucemos los dedos porque hasta ahora no se está dando el pronóstico. Esperemos de que no llueva. Todavía no, por favor, que nos dé un poquito de tregua. No es de la madrugada. Bueno, les cuento que a esta hora tenemos cielo nuboso, 11 grados 4 décimas, la temperatura fresquita la jornada, pero se lleva bastante bien. Con respecto al viento, del sector sur-sureste a 24 kilómetros en la hora, la humedad 84%, 1020.9 la presión y la visibilidad óptima 20 kilómetros. Bueno, el pronóstico, ¿qué nos dice? Nos dice inestabilidad. Ya desde hoy lo están anunciando para toda la jornada, mañana también. El viernes aún continúa la lluvia. Bueno, el tema es que las mínimas van a ir en ascenso, por suerte. 5 grados para mañana, 12 grados máxima. El día viernes mejorará un poquito el tema de la temperatura, ya que tendremos un repunte en la máxima, alcanzando los 17 grados, y vamos a despertarnos a un viernes con unos 7 grados aproximadamente. Bueno, listos para, hasta la hora 18, acompañarlos con la música, con las noticias, con historias acerca de distintos artistas. Estamos en agosto y nos damos esta... Sí, el placer, el gran placer de poder disfrutar y poder recorrer a través de la música las distintas décadas, ¿eh? Aquellos que fueron éxito, los temas que se han escuchado muchísimo y que han formado parte de la vida de todos y cada uno de nosotros, aquellos que son más jóvenes no, pero hay éxitos que hasta el día de hoy, si lo escuchan, la gente los reconoce, ¿eh? Como este de Bobby McFerrin, Don't Worry, Be Happy. Así comenzamos. Recordá, 091-520-919, vía de comunicación. Y estamos en YouTube con nuestro canal Amanecer FM. Estamos en redes sociales, Facebook e Instagram. Nuestra página web, amanecerfm.com.uy, para todo el mundo. ¿Por qué? Porque somos una radio sin

Bueno, ¿quién es Bobby McFerrin? Bobby McFerrin nació el 11 de marzo de 1950 en Nueva York, famoso cantante, compositor y director de orquesta norteamericano, maestro de la improvisación vocal mundialmente reconocido por este éxito, a capela de 1988, Don't Worry, Be Happy. Y bueno, estamos en agosto y como decíamos, nos íbamos a dar el gusto de poder disfrutar en las tardes éxitos del ayer, haciendo nuestra propia recorrida justamente a través del mundo de la música y grandes artistas. Y estamos justamente hablando de 1988 con este tema y vamos a 1989. 20 de marzo exactamente, cuando se realizó el lanzamiento en Europa, y al siguiente día, el 21 de marzo, lo hizo a nivel mundial. Ella es Madonna, Like a Prayer.

Bueno, les comentamos que el próximo viernes, justamente 14 de agosto, hora 15, la música coral vuelve a llenar de voces el corazón de los colonienses. En este caso, debido al frío y la posibilidad de lluvias, el evento se va a realizar en la Casa de la Cultura a las 15 horas. Los esperan con entrada libre y gratuita para disfrutar de la mejor música. De esta forma es una actividad que es apoyada justamente por el Rotary Club Colonia. La música coral llegando a Colonia una vez más, llenando de voces nuestra ciudad. Participando el coro Voces de mi Ciudad, dirigido por la profesora Silvia Madalena, y el coro Rotario del Este, en este caso, como decíamos, bajo la dirección de Federico Rodríguez Jacue. De esta forma, próximo viernes, 15 horas, en la Casa de la Cultura de nuestra ciudad. Bueno, escuchamos a Madonna, Like a Prayer.

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Y bueno, los grupos españoles también en el Río de la Plata cautivaban y muchísimo. Aquí estaba La Unión, Lobo Hombre en París, en vivo, año 1992. Bueno, hablemos del tiempo, como es habitué, cada tarde te mantenemos al día. No se va a salvar nadie, según lo que dijo Noel Cisneros. Describió sin medias tintas qué sucederá en nuestro país a medida que el niño Godzilla, como se conoce este fenómeno que está causando estragos, haga sentir sus efectos. En su espacio habitual, a través de la prensa, el meteorólogo Noel Cisneros compartió su pronóstico para los próximos días en los que, felizmente, no se esperan fenómenos extremos. Sin embargo, otra será la situación en los próximos meses cuando el fenómeno del niño libere todo su potencial. Estamos hablando de octubre, ya se están preparando, aquí, por lo menos el CECUED está ya en reunión y, por supuesto, con activa presencia en el departamento y pidiendo también el tema de cómo podrían llegar a ser los fenómenos, tratando de adquirir la mayor información, ¿no?, en torno a esto que estaría sucediendo desde octubre en adelante y que estaría afectando a todo el territorio nacional. Según Cisneros, las lluvias comenzarían este miércoles primero por la zona suroeste y litoral, y luego se va a ir extendiendo al resto del territorio. Bueno, nosotros por aquí hasta ahora, por suerte, vamos libres de lluvias, hasta ahora. Bueno, quizá por ahí con el correr de las horas cambie la situación porque tenemos jueves, viernes, inestable. Posteriormente, consultado por justamente lo que estará generándose en los meses siguientes, Cisneros aclaró lo siguiente. Posteriormente, consultado por justamente lo que estará generándose

acumulados muy importantes, sí vamos a tener salidas de cauces de ríos, arroyos y muchos evacuados. Esto según las palabras del propio Núbel Cisneros con respecto a los anuncios. Según el profesional, ocurrirá en la primavera y luego se va a extender hasta febrero y marzo. ¡Pah! Febrero y marzo, que es cuando recién comenzaría a dejarnos de afectar. Llegado a ese punto, habrá que ver cómo evoluciona, porque a veces es una incógnita. Cerró. 16:35 minutos, y este es un tema que me encanta. Es Duncan Du, a tientas.

Es un grupo español formado el 4 de agosto del año 1984. ¿Quiénes lo conformaron? Bueno, Diego Basalo, Juan Ramón Viles y el reconocido Miquel Erickson. Bueno, Duncan Du son referentes de lo que tiene que ver con la música de los 80 y 90 en España y que también se ganaron su lugarcito en el Río de la Plata. Bueno, en el año 2000 decidieron hacer una pausa. Del 84 hasta el 2000 estuvieron juntos realizando música y en el 2000 dijeron, bueno, un stand-by para nosotros, una pausita, hasta que llegó el 2013, luego de 13 años que cada uno hizo la suya, caminos en solitario, independientes, uno del otro. 2013 dijeron, bueno, vamos a probar una vez más suerte con el grupo para poder recorrer lo que hemos logrado con la banda, en definitiva, desde el 84 hasta el 2000, que estuvieron juntos. Y bueno, realizaron giras nostálgicas, se podría decir, ¿eh? Desde 2013 en adelante. Así escuchamos este tema, A Tientas, ¿eh? Uno de los, para mí, uno de los más lindos temas que tiene Duncan Du. Bueno, amigos, nos vamos a la pausa y después seguiremos recorriendo entre música y vamos a meternos también en la noticia, ¿eh? Lo que a esta hora está haciendo noticia en los distintos portales.

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Bueno, 17:32 minutos y nosotros seguimos a través de la 91.9 con música y noticias. Justamente ya hablamos del tiempo y vamos a hablar acerca de lo que se está presentando como un proyecto para lo que podría, en caso de aprobarse, ser la prohibición del acceso a las redes sociales para aquellos menores de 15 años en nuestro país. Una iniciativa que ha sido impulsada por el diputado Felipe Schipani del Partido Colorado establece además medidas de protección que sean reforzadas para adolescentes de entre 15 y 17 años y prevé sanciones para las distintas plataformas que incumplan las disposiciones. Como decíamos, esto es tan solo un proyecto que se ha presentado, un proyecto de ley, con esta propuesta, prohibiendo el acceso a las redes sociales a menores de 15 años en el Uruguay, una medida que ya se ha implementado en otros países y que ha tenido un muy buen efecto. Por lo menos los balances han sido positivos hasta la fecha. Veremos cómo se desarrolla aquí en nuestro país una iniciativa que plantea además un régimen de protección reforzada para adolescentes de entre 15 y 17 años. Y entre las medidas previstas se encuentran justamente lo que tiene que ver con la configuración de máxima privacidad para, por defecto, el bloqueo del contacto con adultos desconocidos, la desactivación de la geolocalización pública, límites a las notificaciones nocturnas y la prohibición de publicidad basada en el perfilado de datos personales. Si se logra, sería realmente un éxito, todas estas medidas. Según el proyecto, la responsabilidad por el cumplimiento de estas disposiciones estaría recayendo exclusivamente sobre las diferentes plataformas. Los niños, adolescentes y sus familias no serían quienes recibirían las sanciones.

Entonces llegan, siguen a Fefo Bouvier, bueno, síganlo, porque es un amante de lo que ocurre en el cielo, en el espacio, en el infinito y más allá. Bueno, ha tenido la oportunidad justamente de captar este eclipse de sol y realmente es total, ha dejado oscuras a España. Este miércoles 12 de agosto, bueno, España entera ha mirado el cielo para contemplar cómo la luna ha tapado al sol por completo durante más de un minuto, quedando a oscuras completamente, lo que se conoce como un eclipse solar total. Prácticamente el país entero se ha quedado a oscuras por unos segundos, un fenómeno astronómico que no ocurría en el territorio desde hacía más de 100 años y que millones de personas han vivido con muchísima emoción desde distintos puntos del país. Bueno, y por allí ya se pueden apreciar las imágenes, pero realmente, como decíamos, si siguen y tienen la oportunidad de, a través de las redes sociales, seguir a Fefo Bouvier, van a encontrar muchísimo mayor material. La luna oculta por completo el sol durante este eclipse solar y ha dejado oscura, solamente se ven siluetas, cabecitas de las personas, y realmente es maravilloso. Un fenómeno que, como decíamos, se pudo disfrutar. Bueno, en España, porque tenemos la información desde allí, pero en gran parte de Europa, justamente, por minutos, justamente, se tuvo este fenómeno, se pudo apreciar. Y Fefo Bouvier ha sido, una vez más, testigo ocular y ha captado en imágenes este hecho.

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Bueno, así es, compartíamos este tema compuesto, producido por Michael Jackson junto a Jackson y Quincy Jones. En este caso, 2 de enero de 1983, la fecha de lanzamiento. Sencillo, el número 2, por cierto, lanzado al mercado del sexto álbum de estudio de Michael Jackson. Billie Jean alcanzó el número 1 en la Billboard Hot 100 y encabezó la lista Billboard Hot Black Singles en 3 semanas, convirtiéndose en el sencillo número 1 de mayor crecimiento de Jackson, desde ABC, The Love You Save, entre otros, I'll Be There, en 1970, todo lo cual grabó como miembro de los Jackson 5. La Billboard la clasificó como la canción número 2 del año 1983. Y nos ubicamos en ese año, pero en el 4 de enero, cuando fue publicado este tema, Sweet Dreams, de

0: Bueno, y nosotras por aquí ya 3 minutos nos separan de las 18. Vamos a recibir al señor Juan Andrés Prandi. Muy buenas tardes, Juan. ¿Cómo estás?
1: ¿Qué tal? ¿Todo bien? ¿Todo
0: fresquita
1: bien?
0: Fresquita la tarde, ¿eh? Fresquita, fresquita.
1: Sí. Ya realmente está frío.
0: Ay, Dios mío. Bueno, dicen que la inestabilidad podría llegar entre hoy, mañana y pasado. Nos dan lluvia para los...
1: Sí.
0: Para
1: bueno,
0: 3 días.
1: Bueno, va a venir una primavera muy lluviosa
0: y
1: también.
0: Y fin de semana.
1: Hay que acostumbrarse.
0: Ajá. Bueno... Yo todavía me ilusiono con el 25 de agosto con calorcito, ¿no? ¿No se dará este año?
1: Difícil.
0: Difícil que el chancho chicle, ¿eh?
1: Sí, bueno, Santa Rosa para 30, 31 con mucha fuerza. Quizás las horas antes de eso esté un poco más cálido, pero veremos.
0: Veremos. Bueno, mucho. ¿De qué irá Tiempo Deportivo?
1: Bueno, bien, vamos a estar repasando la palabra de Facu Kidd, justamente el futbolista de Plaza Colonia que volvió. Jugó un par de, o en realidad entrenó un par de prácticas y tuvo que ingresar ante la lesión de Pablo Adorno. Vamos a estar hablando también de la Copa AFA Uruguay. Se sorteó anoche, un formato un tanto más complicado que el anterior, porque va a haber fase de grupo primero para los equipos de la A y la B. Después recién se va a pasar a 16avos de final. Por un lado los de la C, la D y los de OFI. Hay que hacer algunos cálculos matemáticos para entender el fútbol uruguayo. Pero bueno, así será la Copa. A Plaza le toca... compartí grupo con Cerro Largo, por suerte no hay que viajar, Defensor Sporting y Rentistas, justamente dentro de lo que tiene que ver con ese grupo, así que de eso estaremos hablando. Vamos a hablar de la Copa Sudamericana, de la Libertadores, hoy juega Torque, el único equipo uruguayo que sigue con vida dentro de los certámenes internacionales, así que todo eso lo estaremos repasando en un ratito nada más aquí en la tarde de Tiempo Deportivo.
0: Bueno, y Darwin Núñez con la firma de un nuevo contrato en Turquía.
1: Sí, un jugador que ha tomado malas decisiones, claramente, se fue del Liverpool al fútbol árabe, perdió todo tipo de competitividad, bajó muchísimo su nivel, la selección tampoco estuvo a la altura, esperemos que por el bien de él y también por la selección uruguaya pueda empezar a recuperar nivel, ¿no?
0: Sí, ¿no? Que tenga más minutos en el campo de juego. Después, entre otro de los temas, Peñarol va a estar reclamando los puntos del partido suspendido frente a Montevideo City Torque.
1: Sí, yo no creo que tenga...
0: ¿Le van a dar andamiaje
1: a
0: eso?
1: No creo. Ah. No creo porque digo, ¿por qué se los darían a Peñarol y se los quitarían a Torque? O sea, básicamente el problema es, radica en el estadio, quien toma la decisión de suspenderlo, que no es Torque tampoco. Entonces, no tiene lógica que Peñarol se quede con esos puntos.
0: Bueno, y se casó Cristiano. Cristiano, en una boda muy lujosa, por cierto, junto a Georgina Rodríguez, después de 10 años y 5 hijos, dieron el sí. Notita bueno, de color, yo sé que estaba, usted esa parte no se la toma.
1: Capaz que estaba ahorrando para llegar a la fiesta.
0: No le daban los números y dijo, bueno, vamos a ver cómo nos va en el Mundial. Cosa que
1: un
0: no.
1: Casamiento lluvia, capaz.
0: Todos tuvieron que colaborar, ¿eh? No. Realmente fue una boda lujosa, ¿eh? Después de 10 años de estar conviviendo.
1: Yo creo que incluso, no es... Sí. Lo ganó buena ley, pero creo que incluso ha ganado más que Messi, siendo Messi más exitoso, si se quiere, porque Ronaldo ha tenido visión más empresarial, dicen eso, no sé, uno no puede estar en esos números, bueno. No tiene idea, pero igual Messi ya este último tiempo también ha entrado mucho en la faceta empresario de que se fue de Barcelona y también tiene buenos negocios, pero creo que Ronaldo lo supera en ese sentido, amén de que la gran parte del ambiente del fútbol lo considera a Messi como mejor. Dos tipos que se destacaron mucho en la misma generación, prácticamente. Ronaldo es un poquito más viejo, nada más.
0: Bueno, hay algo que tienen en común: ambos están casados con argentinas.
1: Ajá.
0: Porque las dos, Georgina Rodríguez es argentina.
1: Sí, es cierto.
0: Así que bueno, como decíamos, más allá de eso, la notita de color es que, bueno, finalmente Cristiano Ronaldo dio el sí junto a Georgina Rodríguez. Bueno, lo dejo hacer Tiempo Deportivo. Bien. Que pase bien. Nos reencontramos mañana tempranito con las noticias. Chau, chau.
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Bien amigos, arrancamos una nueva edición de Tiempo Deportivo por el área 91.9 Amanecer FM en la tarde este miércoles 12 de agosto. Vamos a ir como siempre hasta las 7 y para todo el mundo por amanecerfm.com.ir. Superhéroes convirtiendo nuestra luz, detrás de la tormenta el sol de nuevo brillará. Les contamos de qué viene la tarde, qué vamos a estar hablando en esta jornada, tenemos mucho para compartir. Por ejemplo, la Copa AUF Uruguay, que se sorteó en la noche de ayer, que se sabe que Plaza tendrá como rivales a Cerro Largo, a Rentistas y a Defensor Sporting. También hablando de Plaza, vamos a estar compartiendo justamente la palabra de Nacho Ayazo, su entrenador, de Facu Kid, en el día de hoy, justamente el lateral de Plaza Colonia, que en realidad llegó hace un par de días y ya está jugando en el conjunto coloniense, tuvo un par de entrenamientos nada más y el lunes tuvo que debutar ante la lesión de Pablo Adorno, el paraguayo, en la defensa. Así que bueno, eso vamos a estar hablando. También repasaremos otras novedades vinculadas a el deporte internacional, Copa Sudamericana, Copa Libertadores, un equipo de Montevideo City Torque que juega hoy y es la última carta del fútbol uruguayo, precisamente conjunto celeste. ¿Quién lo diría, no? Años atrás, un equipo nuevo como Montevideo City Torque, amén, de los capitales del Manchester City, que obviamente eso hace la diferencia. Muy poco queda de los equipos grandes del fútbol uruguayo y los equipos medianos, ¿no? Ya realmente muy flojo el papel de los equipos de nuestro país a nivel internacional. De todo eso vamos a estar hablando en un ratito nada más, novedades vinculadas al básquetbol también, pero ahora es momento de hacer una pausa, la primera, y ya venimos con más Tiempo Deportivo hasta las 7 de la tarde.

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Bueno, bien amigos, hablamos ahora de la Copa AUF Uruguay para referirnos justamente a lo que fue el sorteo de anoche y cómo han quedado armados los seis grupos con los 16 equipos de primera y los 8 mejores de segunda división. Bueno, justamente en el grupo A están Peñarol, Montevideo City Torque, Danubio y Atenas de San Carlos. Grupo 2, Plaza Colonia, Cerro Largo, Defensor Sporting y Rentistas. A Plaza le toca como local frente a Cerro Largo, visitante Defensor y Rentistas. Grupo 3, Deportivo Maldonado, Wander, Cerro y Cerrito. Grupo 4, Racing, Central Español, Juventud de las Piedras y Oriental de La Paz. Grupo 5, Nacional, Albion, Progreso y River Plate. Y grupo 6, Fénix, Liverpool, Boston River y Colón. Se juega todos contra todos, una sola rueda. Los dos mejores de cada grupo pasan, los cuatro mejores terceros también. Después hay una fase eliminatoria de la primera división amateur. Terremoto contra Club Atlético Bellavista. Deutscher, el equipo alemán, contra Deportivo Italiano, clásico europeo. Rampla contra Lito y Durazno contra Deportivo Colonia. Esos son los mejores de la C. Es lo que tiene que ver, mientras tanto, con los equipos de OFI clasificados. Hay dos de la D, Rincón y Real Montevideo. Y de OFI son Ferrocarril de Salto, Gladiador de Salto, Deportivo Barracas de Dolores, Porongos de Flores, Río Negro de San José, Wander de Durazno, Racing de Durazno, Nacional de Florida, Libertad de San Carlos y el Club Atlético San Carlos. Entre ellos van a jugar también hasta que queden 8. Y los 8 de primera y segunda también se van a cruzar. Ahí se van a armar entonces los octavos de final, después cuarto de final, semifinal y final, obviamente, para ver quién es el campeón de la Copa AUF Uruguay, un torneo que viene siendo dominado por Defensor Sporting. Hacemos una pequeña pausa, amigos. A la vuelta vamos a estar compartiendo la palabra de Facundo Kidd. Ya venimos.

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0: 38 minutos van de las 6 de la tarde, seguimos adelante en Tiempo Deportivo. Y es momento de compartir la palabra de Facundo Kidd, el jugador de Plaza Colonia, en uno de sus retornos, el más reciente, lógicamente, al conjunto Pata Blanca, tras el empate frente a Rentistas en el complejo.
1: Chiste nacional.
2: Tampoco que no es muy habitual, pero la verdad que bueno, nos llevamos un empate importante para lo que es la divisional, para lo que es este equipo, esta cancha. Y bueno, lo importante es seguir sumando y seguir por el objetivo.
0: Fue muy poquito el tiempo de adaptación, casi nulo, pero es otra cosa y es mucho más fácil cuando conoces la casa, los compañeros, cuando conoces el club tanto como vos, ¿no?
2: Sin duda, sí, la verdad ya conocía mucho a mis compañeros, bueno, la gente que está arriba, todo, y el cuerpo técnico, la verdad que me hablaron muy bien y en estos dos días pude ver lo que era, y la verdad que hay un grupo hermoso, hay un equipo muy bueno también, y la verdad que es fácil adaptarse.
0: Venís de la divisional A, que obviamente es muy exigente, pero esta B también está muy pareja realmente, se nota el pelotón que está arriba, que cualquier puntito que perdés te puede costar la punta. Hoy había que defenderla, si no se pudo ganar era importante sumar, ¿no?
2: Sí, creo que el año más parejo de hace años ya, la verdad que no sé si se va a escapar alguno, por eso es importante sumar. Hoy sumamos contra un rival difícil y bueno, por lo menos seguimos ahí en la punta y hay que seguir.
0: Bueno, ¿qué te pidió Nacho Ayazo? Tener que entrar, la lesión también de Pablo Adorno, pararte de líbero. Era un momento complicado porque el Rentista se iba con todo, ¿no?
2: Sí, sin duda, ellos estaban atacando mucho y bueno, lo principal era estar bien parado. Creo que cumplimos bastante, se nos escapó ahí en una pelota quieta que dejamos el rebote quieto, pero bueno, la verdad que, te reitero, un punto importantísimo para lo que viene.
0: Seguramente algo seguías también del club, pero digo, ¿cómo ves a este plantel y el objetivo de volver a primera?
2: Sí, sin duda unos hinchas, ve todos los partidos, la verdad que lo seguía partido a partido y creo que el plantel viene muy bien encaminado, se están haciendo las cosas bien desde arriba también, se está aspirando a subir de nuevamente, así que nada, yo creo que vamos bien por el objetivo y hay que seguir así, no descansarse.
0: Bueno, Facu, te vimos crecer en esta institución, nos alegramos, sos un hombre de la casa, así que bueno, felicitaciones por esta vuelta y a seguir laburando.
2: Bueno, Juan, muchas gracias a ustedes también y nada, decirle a la gente que contento por la vuelta y que sigan apoyando, que vamos a ir por todo.
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0: Ahí estaba la palabra de Facundo Kidd, amigos. Hacemos una pausa, cumplimos con los auspicios, ya venimos con el bloque final de Tiempo Deportivo.

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Bien amigos, vamos llegando al cierre final de una nueva edición de Tiempo Deportivo, no sin antes hablar de la Supercopa de Europa. París Saint-Germain es bicampeón, el conjunto de Luis Enrique le ganó 2-1 al Aston Villa y volvió a quedarse con este certamen. Hablamos ahora de Copa Sudamericana, de Libertadores, anoche hubo acción por la Sudamericana, octavos de final, Boca le ganó atrás 3-1 al Deportivo Recoleta, Bolívar y Sao Paulo empataron 1-1 en La Paz, al tiempo que por la Libertadores, Fluminense e Independiente Rivadavia Mendoza empataron sin goles en Río. Y en Buenos Aires, Estudiantes y U Católica en La Plata empataron 1-1. Vamos a los partidos de hoy, porque en un ratito nada más va a estar jugando Palmeiras contra Cerro Porteño en minutos, a las 7 en Brasil. A la misma hora, Platense, donde volvió a dirigir Martín Palermo, va contra el Coquimbo de Chile. Y Cruzeiro, 9:30 de la noche, juega contra Flamengo, duelo brasileño. Por la Sudamericana van a estar jugando en minutos nada más Bragantino contra Atlético Mineiro y el único sobreviviente uruguayo en copas, Montevideo City Torque, enfrenta al verdugo Nacional, a Tigre. Va de visitante el conjunto celeste. Amigos, llegamos al cierre, al final de una nueva edición de Tiempo Deportivo. Nos vamos a estar reencontrando mañana, jueves, a las 8 con todas las noticias en El Despertador, a las 9 con Radioterapia y a las 6 con más Tiempo Deportivo aquí en el aire de la 91.9 Amanecer FM. Muchas gracias por estar de otro lado, que tengan muy buenas noches y será hasta entonces. Chau.

0: Vos la gasté,
1: ¿eh? Hasta aquí llegó Tiempo Deportivo. Nos volveremos a encontrar como todos los días a las 18 horas.

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Por primera vez ellos van a escuchar la canción que hicimos juntos, que es La Ladrona, que él me dijo hagamos una canción y yo le dije que estaba bueno hacer La Ladrona. Así que lo que te pido es que enfoques las caras de los que lo van a escuchar ahora.

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5: A todos en todo el país, muy buenas noches. Estos son nuestros titulares.
6: El 57% de los uruguayos evalúa de forma negativa al gobierno, mientras que un 19% lo hace de forma positiva.
5: La aprobación del presidente de la República, Yamandú Orsi, también se deterioró y alcanzó el 50% de desaprobación, según una encuesta de Opción Consultores.
6: Casi 22.000 jubilados y pensionistas que no alcanzan la jubilación mínima acceden a un suplemento económico que otorga el Banco de Previsión Social.
5: La tasa de desempleo durante el primer semestre del año 2026 se ubicó en 7,4% y de esa forma bajó un 0,4% respecto al mismo periodo de 2025.
6: Desde la Oficina de Planeamiento y Presupuesto destacaron la precaución del gobierno en materia económica para afrontar el fenómeno del Niño.
5: Adelantan la reunión entre los intendentes y el presidente de la República para analizar las medidas ante ese evento climático.
6: Desde el Congreso de Intendentes advirtieron por los impactos que puede tener la cantidad de lluvia pronosticada mientras dure el fenómeno climático.
5: El Ministerio de Economía reconoció que hay que hacer algunas modificaciones en materia de seguridad y de reducción de la pobreza infantil para mantener así el modelo de convivencia.
6: Las gremiales del agro le reclamaron al gobierno que declare la esencialidad para asegurar la operativa en el puerto y que no perjudique la producción.
5: El INAU trabaja para mejorar la presencia de la policía dentro de sus hogares luego de la agresión sufrida por una funcionaria policial por parte de una interna.
6: Antel trabaja como facilitadora de recursos tecnológicos rubros como el agro y la industria, además de las telecomunicaciones.
5: Investigan la muerte de una anciana de 92 años a quien se le incendió la casa en Cerro Largo.
6: En el panorama deportivo, por los octavos de final de la Copa Sudamericana, cuando transcurren 74 minutos, Montevideo City Torque vence a Tigre de Argentina por 1-0 en el Estadio Monumental de Victoria.
5: Peñarol pedirá los puntos del partido que fue suspendido en el Charrúa el pasado sábado frente al conjunto citadino.
6: Se sortearon los grupos de la fase de la Copa AUF Uruguay y determinó que Peñarol integre la Serie 1, mientras que Nacional fue la Serie 5.
5: Los aurinegros se enfrentarán a Montevideo City Torque, Danubio y Atenas de San Carlos, mientras que los tricolores lo harán contra Albion, Progreso y River Plate.
6: El director técnico de Nacional, Jorge Baba, prepara su encuentro por la segunda fecha del torneo clausura frente al conjunto de Racing en el Estadio Centenario, con algunas variantes obligadas y no descarta algún cambio táctico.
5: El lateral izquierdo Camilo Cándido es baja luego de que viera la tarjeta roja en el final del partido contra Boston River, mientras que el delantero Maxi Gómez está a la orden luego de cumplir la fecha de suspensión por recibir su quinta amarilla en la última fecha del intermedio.
6: En el panorama internacional, el presidente de Colombia, Abelardo de la Espriella, declaró este miércoles la emergencia económica para afrontar la crisis que ha supuesto el terremoto de magnitud 7.4 registrado el día lunes y que ha dejado hasta el momento 265 muertos.
5: La reapertura gradual de la frontera de Estados Unidos al ganado mexicano en pie podría moderar el fuerte crecimiento de las exportaciones de carne procesada de México, que aumentaron durante los 14 meses de cierre y se beneficiaron de precios internacionales récord, advirtió en las últimas horas la industria cárnica.
6: Tiempo frío en capital, cielo cubierto, 9 grados la temperatura a esta hora.
5: Los vientos que rotan del sector sur al sureste a 15 kilómetros por hora.
6: Presión atmosférica 1022 hectopascales.
5: Humedad 83%.
6: Visibilidad 15 kilómetros.
5: Algunos datos de otras zonas del país.
6: Colonia, cielo cubierto 10 grados.
5: Durazno, nuboso 12.
6: Maldonado, nuboso 11.
5: Rivera, cubierto con lluvias 12.
6: Rocha, nuboso 10 grados.
5: Para la próxima jornada, el Inumet pronostica tiempo frío a fresco con cielo nuboso y cubierto. Precipitaciones escasas, presencia de neblinas.
6: Comenzamos con el inicio de las noticias. La tasa de desempleo durante el primer semestre del año 2026 se ubicó en el 7,4% y de esa forma bajó un 0,4% respecto al mismo periodo del 2025.
5: El informe publicado por el Instituto Nacional de Estadística detalla también que la tasa de actividad se situó en un 64,3%, al tiempo que la tasa de empleo fue del 59,6%.
6: En los primeros seis meses del 2025, el desempleo había sido del 7,8%, la actividad del 64,5% y el empleo del 59,4%. Al tiempo que en el último semestre de este año fueron de 7,1, 64,5 y 59,9% respectivamente.
5: Al hacer un análisis del nuevo informe por sexo, el desempleo fue más alto en mujeres, es decir, un 8,8%, que en hombres, que llegó al 6,2%, contrario a lo que ocurrió con el índice de empleo, 52% al 67,2%.
6: En materia de edades, el índice de desempleo más alto se encuentra entre las personas de 14 a 24 años, en un 24,3%, mientras que el más bajo está en quienes tienen más de 65 años, un 2,3%.
5: Por otro lado, las personas con un índice de empleo más alto, es decir, el 79% y uno de desempleo más bajo,
6: de 14 a 24 años, en un 24,3%, mientras que el más bajo está en quienes tienen más de 65 años, un 2,3%.
5: Por otro lado, las personas con un índice

0: objetivo de complementar las prestaciones de quienes no alcancen un mínimo de sustitución de ingresos.
1: El director del BPS, Ariel Ferrari, en diálogo con Radio Monte Carlo y Cori, explicó a quiénes abarca esta iniciativa.
0: Detalló Ferrari a quiénes está dirigido en beneficio y cómo se debe hacer para cobrarlo en caso de no percibirlo aún.
1: Remarcó también la importancia de que los beneficiarios residan en nuestro país 10 de los últimos 20 años.
2: Que debe ser jubilado dentro del nuevo régimen o beneficiario mayor de una pensión, como decía, de 65 años, residir actualmente y haber residido en el país por lo menos 10 de los últimos 20 años. Esto es importante porque a veces gente que vuelve, que había estado exiliado y vivía en otro país y regresó hace 6, 7 años, se jubila por el nuevo régimen porque tenía años de servicio acá, en el exterior, o de acá solo, porque alguien que tenga 70 años con 15 de servicio se puede jubilar, pero como no tiene residencia los últimos 10, aunque sea ciudadano uruguayo, no va a tener. Y para iniciar el trámite es una simple declaración jurada de ingresos y de residencia. Y se paga desde el otorgamiento de la jubilación. Tiene un valor base este suplemento hoy de 17.591. Pero acá también otro tema a tener en cuenta, que este monto, cuando ajustan las pasividades, ajustan, pero acá tiene la potestad el Poder Ejecutivo de elegir entre el índice medio de salario o la inflación. Y si eligen, como el primero de enero pasado, la inflación, aumenta menos que lo que aumentaron las jubilaciones. Por lo tanto, allí puede dar hasta el 33% de las prestaciones, del monto de las prestaciones previsionales, y analizando también si tiene algún otro ingreso, porque en ese caso podría no corresponderle.
1: Eran declaraciones del director del BPS, Ariel Ferrari.
0: El ministro de Economía y Finanzas, Gabriel O'Donnell, dijo que hay que hacer algunas modificaciones en seguridad y en reducción de la pobreza infantil para mantener el modelo de convivencia.
1: En este sentido, expresó O'Donnell que si no se atiende este tema, una parte del activo para atraer inversiones y ciudadanos que vivan en el país se va a ver afectada.
3: Yo quiero subrayar que es nuestro modelo de convivencia. Si nosotros no hacemos algunas cosas importantes en materia de seguridad y en materia de atención a la pobreza infantil para atender nuestro modelo de convivencia, una buena parte de nuestro activo para atraer inversiones, para atraer gente que viene a vivir a Uruguay, está afectado. Y tenemos que destinar más recursos a atender la seguridad, porque hay problemas nuevos. Hay que tener nueva tecnología con nuevos, con más funcionarios. Por eso, en la rendición de cuentas que queremos aprobar y que estamos batallando por lograrlo, estamos creando 300 cargos de policía, no los 1.000 que nos pidió el ministro de Interior, pero sí 300 nuevos. Es un tema central. Por eso, estamos incorporando tecnología, gastando más de 16 millones de dólares por año adicionales para tener algunas herramientas para el tema del ataque de combate al delito en algunas zonas, en particular en el área metropolitana de Montevideo y en algunas ciudades del interior. Pero por eso, fortalecer el sistema de transferencias a la infancia. Nosotros tenemos en Uruguay, por cada adulto mayor pobre, 9 o 10 niños pobres. Un tercio de los niños de este país son pobres. No solamente es injusto porque esos niños no eligieron ser pobres, viven en lugares donde hay pobreza, sino porque además eso, aunque no tuvieron ninguna consideración de tipo de justicia social, eso es una bomba de tiempo. Una bomba de tiempo para lo que nosotros creemos que tenemos, que es nuestra rambla, nuestra convivencia en sociedad. Eso converge hacia una sociedad que se va a tener que encerrar, como ha ocurrido en toda la región, hasta que recorran el Pacífico, los países del Pacífico, para que vean lo que son las sociedades que se fragmentan y que resuelven más mal el problema de integración. Eso yo creo que no es donde los uruguayos quieren vivir, y eso supone poner recursos y focos en esos lugares, en seguridad, en situación de calle y en niñez. Y eso supone, como los recursos no son infinitos, que hay lugares donde no vamos a poder poner recursos como nosotros deseamos.

0: Economía, Gabriel O'Donnell.
1: El director de OPP destacó que por primera vez el gobierno uruguayo tuvo la precaución de negociar créditos con organismos multilaterales ante la llegada del fenómeno climático El Niño.
0: Rodrigo Arime explicó que estos fondos provienen de la CAF y el Banco Interamericano de Desarrollo y que los instrumentará el Sistema Nacional de Emergencias.
1: A su vez subrayó que este presupuesto quinquenal se tomaron los recaudos necesarios para afrontar estas situaciones.
2: Sí, El Niño tiene que ver con la coyuntura y tiene que ver con un fenómeno climático propio yo diría que no tiene que ver estrictamente con el cambio climático, pero tiene que ver con una afectación que va a recibir Uruguay. Como ustedes habrán visto, Pacha Sánchez hizo algunos anuncios relevantes en la materia que cómo nos estamos preparando el Poder Ejecutivo. Y eso hay que combinarlo, justamente, atender la inmediatez de lo que demanda la situación climática, que vamos a hacerlo con El Niño.
3: Tiene que ver con un conjunto de créditos contingentes que el gobierno uruguayo por primera vez tuvo la precaución de negociar con organismos multilaterales, en particular la CAF y el BID, que están disponibles para Uruguay en el caso de que se necesitara, y se van a necesitar, porque efectivamente la probabilidad de que sucedan fenómenos adversos este año es muy importante. Y esto es una noticia relevante y se irá instrumentando a partir del Sistema Nacional de Emergencias, como corresponde al respecto.
4: ¿Estos factores tienen que tenerse en cuenta especialmente para la elaboración de los presupuestos?
3: Por supuesto, y en este presupuesto quinquenal, por primera vez se tomaron los recaudos del caso para incorporar mecanismos de financiamiento para afrontar necesidades de esta naturaleza, si emergieran, y están emergiendo. Por lo tanto, eso que el gobierno hizo el año pasado en términos de la negociación de alguna línea de crédito va a tener una repercusión directa en la capacidad de respuesta más inmediata del Poder Ejecutivo durante este año.
0: Eran declaraciones del director de la OPP, Rodrigo Arim.
1: Y continuamos en tema porque adelantan la reunión entre los intendentes y el presidente de la República para analizar las medidas ante el fenómeno del Niño.
0: El vicepresidente del Congreso de Intendentes, Francisco Leñani, advirtió por los impactos que puede traer la cantidad de lluvia pronosticada mientras dure el fenómeno climático.
1: Explicó las directrices que tendrá el encuentro, el cual estaba previsto para la próxima semana, pero ante los eventos ocurridos en el último tiempo, decidieron adelantarlo para este jueves.
5: La preocupación que tenemos todos los intendentes como Congreso, mañana vamos en representación de la mesa del Congreso, quien habla, y el intendente Salto, otro de los vicepresidentes, Carlos Albizu, por encontrarse fuera del país, el presidente Enciso no va a poder acompañarnos. La idea es intercambiar, se nos presenta un escenario que si se dice que va a ocurrir lo que se dice que va a ocurrir, realmente se presenta un escenario devastador, con 500 milímetros de lluvia en un mes. Parece ser que no a todos los departamentos nos va a afectar igual, los departamentos del norte serían los más afectados, pensemos que tanto Salto como Paysandú ya han tenido situaciones complejas. Las intendencias de alguna manera estamos tomando algunas precauciones, nosotros en nuestro caso en Canelones con la limpieza de cursos de agua, la intendencia de Durazno con preparando refugio, pero tenemos que unificar la acción. Por tanto, mañana vamos a estar concurriendo en presidencia. En principio, esta reunión estaba programada para la semana que viene. Con buen criterio se adelantó una semana. Nosotros vamos a tener congreso la semana que viene. Vamos a horizontalizar la información y a ponernos a trabajar.
6: ¿Es un alivio las dos líneas de crédito que hay activas?
5: Absolutamente. Hay que ver qué insume, no solo el impacto inicial de lo que va a ser El Niño, que se habla entre septiembre y diciembre, y después entre abril y mayo, sino las consecuencias posteriores. Ahí nosotros tenemos un tema de el impacto en la agricultura, el impacto en vivienda, las inundaciones propiamente dichas, la cantidad de gente desplazada, que va a insumir una cantidad importante de recursos, y que vamos a ver cómo se distribuye.
0: Eran declaraciones del vicepresidente del Congreso de Intendentes, Francisco Leñani.
1: Las gremiales del agro le solicitaron al gobierno que declare la esencialidad para asegurar la operativa en el puerto.
0: Las actividades en el puerto de Montevideo se han visto obstaculizadas durante varias de las últimas semanas por el conflicto que involucra al Sindicato Único Portuario y Ramas Afines y a la Terminal Marítima, TCP.
1: El presidente de la Asociación Rural del Uruguay, Rafael Ferber, en diálogo con Radio Monte Carlo y Cori, lamentó la situación y detalló los planteos de la gremial.
7: Lo que planteamos es que el puerto es un servicio clave para el desarrollo del país, un país que depende por su tamaño y por su manera de, digamos, por sus exportaciones, que es básico, y sus importaciones también, un país que depende de la entrada y la salida del puerto. Este no nos puede complicar la vida a todos. A la producción sin duda, pero también al ciudadano promedio que va a comprar algo a la farmacia y es más caro lo que debería porque se encareció el puerto. Si vas a comprar pañales es más caro lo que debería porque se encareció el puerto. ¿Y por qué se encarece el puerto? Porque venimos con una dinámica de paros que ya provocan provocan daños estructurales, ¿no? Porque ya hay navieras que no quieren entrar, ya hay costos que se trasladan. Una cosa es un paro específico una vez, otra cosa es vivir con medidas de fuerza, que es lo que ha pasado, si yo no me equivoco, desde hace, ya empezamos con, de esa forma el año pasado. Entonces, planteamos que hay que tomar medidas de fondo, que si es la esencialidad, si corresponde, debería tomarse, pero que el puerto tiene que trabajar normalmente.
0: En las declaraciones del presidente de la ARU, Rafael Ferber.
1: El INAU trabaja para mejorar la presencia de la policía dentro de los hogares.
0: Se han registrado diversos hechos delictivos en el último tiempo, entre los que se destaca la agresión sufrida por una funcionaria policial por parte de una interna.
1: La presidenta del organismo, Claudia Romero, brindó los detalles del diálogo que mantiene con el Ministerio del Interior para incrementar presencia policial en los diferentes hogares en todo el país.
8: Estamos trabajando para cambiar el modelo de vinculación de las adolescentes mujeres. Esta es la expresión de una situación o de un modelo o de una política que vincula a las adolescentes a la institución que nosotros no queremos replicar. Y esta es una expresión sintomática de un suceso. Nosotros estamos trabajando en la profundidad y en lo estructural del cambio. Sin embargo, a veces estos procesos que necesitan, ¿no?, ser investigados, ser analizados y dar respuesta, también ofrecen la oportunidad de poder encontrar otros espacios de encuentro. Ayer estuvimos en una reunión con el Sindicato Único de Policías, con SUPU, con su presidente y con algunos integrantes. Y bueno, estuvimos intercambiando y generamos una posibilidad que después analizaremos desde otros ámbitos, con el jefe de policía, con el Ministerio del Interior, de cómo mejorar la presencia o discutir la presencia de la policía dentro de los hogares del INAU, o sea, el alcance, la competencia que tiene que tener esto.
9: ¿Cuál es el estado de situación de salud de esta funcionaria?
8: Bueno, por lo que tenemos entendido, nosotros inmediatamente después que pasó el suceso llamamos, está bien, nos pusimos a disposición, obviamente, y lo importante para nosotros es analizar, pero que no se analice toda la vinculación o el modelo de ingreso a propósito de un caso, sino que hay que de verdad cambiar la estructura y pensar en el bienestar de las adolescentes, de los funcionarios que trabajan adentro de la institución, o sea, de cómo mejorar las garantías de seguridad, pero también de bienestar para los gurises.
0: Palabra de la presidenta del INAU, Claudia Romero.
1: Canelones comenzó a regularizar el servicio de transporte por aplicaciones haciendo la entrega de las nuevas chapas que identifican a los vehículos autorizados.
0: En esta primera etapa son unos 500 los vehículos en proceso de regularización, según lo informó el director general de Tránsito y Transporte de la Comuna Canaria, Alejandro Alberro.
1: Agregó que estas matrículas son un elemento de contralor para la intendencia y un elemento identificatorio para el usuario que solicitó un vehículo por aplicación.
10: Podemos decir que hemos comenzado a hacer la entrega de las primeras chapas que tienen identificación con una letra APP. Todos los vehículos que tengan esta chapa matrícula APP están habilitados por un departamental en realizar el transporte por aplicación.
11: Recordemos cuántas chapas serán concedidas en esta primera etapa.
10: Bien, con matrículas APP son 500 vehículos en esta primera etapa, 216 taxímetros más 54 remises que también están marcados en lo que es el sistema de transporte por aplicación en el departamento de Canadá. Al día de hoy sí, solamente CAFAI se ha presentado con la reglamentación y está habilitada. Estamos conversando con otras empresas también que realizan transporte por aplicación, dadas las conversaciones que tenemos, entendemos que a fines de agosto vamos a tener más aplicaciones reguladas en el departamento.
11: Hay preocupación de lo que pasa en Montevideo con el tema de, bueno, que muchos autos trabajan sin la reglamentación de la intendencia montevideana. ¿Cómo se controla aquí esto? ¿Cómo se va a controlar en Canelón?
10: Bueno, parte del control es la identificación del vehículo, en este caso con la chapa matrícula. También nosotros estamos trabajando en una oblea, en un código QR para saber quiénes son los habilitados, más allá que los usuarios que solicitan el transporte por aplicación, ya le viene en la aplicación el perfil del conductor. Por lo tanto, creo que ahora con un perfil de conductor que tiene la aplicación, con el vehículo, con una chapa identificada, con control y fiscalización, creo que la informalidad se va a ir reduciendo.
0: Era la palabra de Alejandro Alberro.
1: Investigan la muerte de una anciana de 92 años a quien se le incendió la casa en Cerro Largo.
0: El trágico hecho ocurrió en una finca de la ciudad de Melo, en horas de la madrugada, mientras la víctima dormía.
1: Nos amplía la información desde ese departamento José Luis Barbosa.
12: Murió una anciana al incendiarse la vivienda en la que vivía sola. se investigan aún las causas del foco ígneo. El trágico hecho se registró en la finca de la calle Alfonso 13 en barrio Arpí de la ciudad de Melo. La víctima tenía 92 años y fue retirada aún con vida del medio de las llamas por personal de bomberos que actuó en la oportunidad. Fue trasladada a un centro asistencial donde dejó de existir momentos después de ingresar. Alertados vecinos del lugar procuraron ingresar a la casa, pero el intenso humo impidió que lo hicieran. Se está trabajando para establecer el origen del incendio. Se supo que la anciana tenía un fogón a leña, el que presuntamente estaría encendido. El caso ahora está en la órbita del Ministerio Público. Con gusto hemos informado desde Cerro Largo para Monte Carlo y el Gran Circuito Cori. Les habló José Luis Barbosa.
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0: 10 grados.
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4: Martín Olaverri, buenas noches.
5: Buenas noches, el gusto de saludarlos a esta hora para actualizar la información vinculada a la actividad de los agronegocios. Vamos a hablar de Conaprole. Se están registrando algunas demoras en la recolección de leche en los tambos. Esto tiene que ver con medidas que toma el sindicato de Conaprole, sobre todo en la planta número 8 de Conaprole. Bueno, allí se está... La intención de la empresa de la industria es instalar nueva tecnología y esto es rechazado por el sindicato y esto origina nuevamente conflicto en Conaprole y, como decíamos, un rechazo por parte del sindicato lo que es la instalación de esta tecnología que está atrasando la recolección de leche de cara a una primavera que se prevé sea muy buena en lo que tiene que ver a la cantidad de litros de leche que reciba la industria. Y hay un desafío importante allí, naturalmente, que es procesar toda esta materia prima que va a estar llegando a las diferentes plantas de Conaprole. Sobre este tema, la conflictividad y esta situación que se plantea hoy, conversábamos con Gabriel Fernández, presidente de Conaprole.
6: Sí, hay algunas medidas en planta 8. Este de un tema histórico que venimos negociando hace un tiempo que lamentablemente no lo hemos podido resolver, y es que hay un equipo que hemos instalado en la planta que los funcionarios del sector no lo estaban poniendo a operar, y bueno, en la medida de que no llegamos a un acuerdo lo empezamos a manejar nosotros con personal del área superior, ingeniero de proceso, etcétera, y bueno, y cuando lo operamos nosotros la planta ha tomado alguna medida de paro. Esto lo vamos a resolver sí o sí, por un lado, por el otro lo tenemos que resolver. No hay tiempo para seguir negociando con esto. Se viene la zafra, se viene mucha leche, ya hay mucha leche y no hay tiempo para andar.
5: Sí. No, te iba a decir eso, que se viene la zafra, se viene mucha leche y uno escucha esto y naturalmente preocupa al sector los antecedentes de las medidas del sindicato justamente en picos de producción. O sea, ¿qué panorama podríamos llegar a tener justamente con este escenario nuevamente de conflictividad?
6: Espero que prime la responsabilidad y que tengamos una primavera como corresponde en función de la cantidad de leche que hay. Si no fuera así, bueno, saldremos en toda la tapa de los diarios, porque la realidad es que hay mucha leche y no, eso no permite hoy tomar ningún tipo de medida. Hay que trabajar, tenemos que trabajar con todas las plantas con mucha paz y eficiencia.
5: Gabriel, ¿y no hubo un acuerdo cuando se dio el último conflicto de paz sindical, digamos, de no conflictividad? O sea, ¿en qué quedó eso?
6: No, acuerdo de paz sindical en este momento no hay ninguno vigente. Más en el Consejo de Salarios anterior había una cláusula de prevención de conflictos que en este Consejo de Salarios no está, porque en realidad hoy el Consejo de Salarios nosotros no llegamos a un acuerdo, se laudó el Poder Ejecutivo, con lo cual en realidad acá lo que se necesita es, no hay ningún texto que prevea que podamos tener una primavera en paz, lo que creo que la responsabilidad del sindicato es...

Rodrigo Quiñé toma la nocturna del día 12 de agosto de 2026. Primer turno, Verónica Varela. Segundo turno, Joaquín Pereira. Estreno interesante, Martín Sánchez. Estreno junto a Nadia Paredes.